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1: Y mientras el tiempo avanza y usted sigue disfrutándose y deleitando con este viaje maravilloso en el tiempo, les traigo esta recomendación para aquellos que trabajan en agencias publicitarias. Para usted que tiene su empresa, su pequeño o gran emprendimiento, pero no está vendiendo, es porque no se está promocionando en este espacio que es a nivel nacional. Y por cierto, así como usted lo va escuchando en este momento, así hay miles de oídos pendientes de lunes a viernes de 18 a 20 horas. ¿Usted quiere vender más? Paute en el programa que ocupa el primer sitio del rating de sintonía a nivel nacional, llamado Retro Music. 09-59-70-11-31 para que su marca suene con nosotros. 09-59-70-11-31. Recuerden que publicitarse en radio no es un gasto, es una inversión, dependiendo de qué radio y en qué programa.

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Y seguimos disfrutando de todos estos éxitos que serán puestos a consideración el sábado 22 de agosto en el Centro de Convenciones Guayaquil. No sin antes, quiero llegar con saludos para nuestros amigos taxistas, la gente dura que de lunes a viernes no se pierden ninguna de nuestras programaciones a nivel nacional. Para aquellos que van saliendo de su jornada de labores o de pronto ingresando a una nueva, gracias por estar con estas canciones inquietas e inmortales de los clásicos con DJ Plumber Records en el programa Retro Music. We'll be right back.

Tiempo de que hagas tu reporte de sintonía, sí. Dime en qué parte del planeta me estás escuchando a través del 09-59-70-11-31. Más despacio, 09-59-70-11-31. Coméntame, ¿qué recuerdos se te vienen a la mente con todos estos éxitos? Prepárese la gente de Machala, de Salinas, la gente de Manta. Próximamente tendremos Retro Music en estos lugares antes mencionados. 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

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Nos vemos mañana en una regresión más de Retro Music.

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pregunta por no sé quién. Perdón, lo siento, no habré marcado bien. Y yo pienso, qué mal, porque a mí

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me parece que por ahí estamos, señores. Buena mañana. Buen día, muy obrigado. Muy frío. Mucho frío, señores, ahora. Mucho frío en Ambato. Abrazo fuerte a la gente que está con nosotros ya enlazada a través de 93.3 La Turbo, a través de www.laturbofm.com en todo el mundo. Te saludo Tungurahua, señal abierta 93.3. Te saludo Cotopaxi, señal abierta 93.3. Te saludamos país, www.laturbofm.com. Te saludamos mundo TikTok, ya estamos en el TikTok. Más de 180 personas conectadas ahora con nosotros en el TikTok. Buena mañana, bienvenidos. Entras a TikTok, me buscas como Ramiro Vela Jiménez. Me pones seguirme y entras a live y participas conmigo en el programa. ¿Qué hay para hoy? Lo mismo de todos los días. Buena música. El martes me encanta porque el martes es de contemporáneos. No te pongo nada, aunque casi nunca te pongo nada nuevo, pero acá sin nada nuevo. Solamente viejitas, viejitas, pero buenas, buenas. Al que le gustan las viejitas y buenas, aquí, en este programa. Viejas y buenas. Solo 80s, solo 90s. Tal vez algo de 2000. Muy difícil, la verdad. Más 80s y 90s. Sobre todo el martes. Martes de contemporáneos. Marca registrada 25 años. Haciendo radio. Empezamos hace muchísimo tiempo, sí. Media vida. El programa con más años en la radio se llama Inicio Caliente. Ramiro Vela Jiménez. Paramos solo. Casi 2 años paramos. Cuando fuimos a la asamblea. Pero aquí estamos. Buena mañana, ¿qué tal su día? Como les decía ayer, el escándalo de anteayer ya no hace escándalo. ¿Por qué? Porque ya está el escándalo de ayer. En este país, en el país de Manuelito, en Banana Republic, en Capital Republic, el escándalo de anteayer ya no es escándalo. Ahora toca el de ayer. Acaban de condenar a Gabriela Panchana, una comunicadora, opinola política. Nada menos y nada más que a 15 días de cárcel y a pedir disculpas por un criterio que dijo en Twitter, en X. Pero son rapidísimos los jueces cuando les conviene. Acá los jueces actuaron rápido. Pero hay sinvergüenzas troll, sobre todo acá en Ambato, bueno, en todo el país, que se sabe muy bien quiénes son y los juicios duran eternidades. Ya están haciendo el negociado para la próxima campaña política. Los trolls sinvergüenzas dueños de algunas páginas en el país y los de Ambato ya están mandando mensajes a los candidatos, poniéndose a las órdenes, no para difundir información ni para publicidad, sino para acabar a sus contrincantes. Esos sinvergüenzas troll que hoy los vamos a desenmascarar, voy a hacer un TikTok también sobre el tema, ya están poniéndose a las órdenes. Y los giles, candidatos, pagan plata, $300, $400, $500 a esos troll para que le acaben a sus rivales, pero no saben que tarde o temprano les van a acabar a ellos mismos. Y eso sí, están en juicio, tengo un juicio por ahí con un hito que llevan 2 años, ojalá se termine algún rato. Todavía sigo confiando en la justicia. Todavía sigo confiando en la justicia. Pero acá es increíble. En menos de 3 meses, rápido salió la sentencia. Acaban 2 años y nada. Increíble. Las 6:00 a.m. con 9 minutos. Tenemos algunas otras cositas. Elena Nájera, consejera del Consejo Nacional Electoral, publicó la lista del reparto. ¿Cómo se reparten los consejeros del Consejo Nacional Electoral, las delegaciones provinciales? ¿Algo nuevo? No. Es sabido que todos los funcionarios, entre comillas, del Consejo Nacional Electoral, del Consejo Nacional de la Judicatura, inclusive algunos jueces del Tribunal Contencioso Electoral, funcionarios que tienen delegaciones provinciales, son puestos a dedo de acuerdo a sus representantes. Por ejemplo, ¿ustedes sabían que las direcciones provinciales o las coordinaciones zonales del IES son puestas por los famosos miembros del Consejo Nacional del IES? El delegado de los trabajadores, el delegado del gobierno, el delegado de los empresarios, ponen. Son cupos. A vos te toca Tungurahua. A vos te toca Pichincha. A vos te toca Guayas, pero en Guayas, como son muchos, repartámonos ya. Eso es lo que hacen los famosos consejeros. Y repito, no solamente los del Consejo Nacional Electoral, que la propia consejera Elena Nájera lo acaba de decir. Y acaba de publicar con nombres y apellidos a quién le corresponde cada provincia.
es nada nuevo. Pregunten a quién le corresponde, por ejemplo, la coordinación zonal del IES de Tungurahua. Pregunten a quién le corresponde y van a saber. Lamentablemente es la realidad de la política ecuatoriana. Este es el peor momento para hacer política en el Ecuador. Ahí ratificando mi decisión de no ir de candidato en estas elecciones. Aunque hasta ayer tuve llamados para que revea mi decisión y ponga mi nombre en la papeleta para ir de candidato a la alcaldía de Ambato, ratifico, no iré de candidato. El momento para hacer política en el Ecuador no es bueno. El momento para hacer política en el país es el peor quizás de los últimos años. Hay corrupción por todo lado te piden plata, dinero. No estoy para eso. Las 6 de la mañana con 12 minutos. Buenos días, abrazo fraterno para todos los que nos ven y nos escuchan. Si quieren hablar conmigo, 0984-619305. 0984-619305. Martes de Contemporáneos. Esta canción quedé debiendo la semana anterior. Se llama Chicos Malos. Pato de Goma. Buena mañana en Transportes Tungurahua, que madrugan a saludarme. Buena mañana a la gente que esté en Ofuses. Bienvenidos al programa.

0: Este tema quedó pendiente desde la semana anterior. Quedó en deuda la semana anterior. Así que lo puse hoy en Martes de Contemporáneos, Pato de Goma, años 80. Para esta canción, Chicos Malos, 6:16. Buena mañana, Silvia, qué gusto saludarte. Ramiro, ¿qué piensas? Están ofreciendo vacantes de trabajo, 7 vacantes en Ecuasueños, la concesionaria de carros. No conozco Ecuasueños, no es la que vende carros, pero no tiene un modelo de negocio que tú tienes que adelantar dinero, luego si sales en sorteo o algo así. No tengo ni idea, la verdad. Ahora, para ver una vacante de trabajo, lo primero que tienes que asegurarte es la certeza de que hay esa vacante de trabajo. Directamente con empresa, directamente con gerencia. Y la segunda, que sean condiciones aptas para ti. Buen día, Ramiro, te saludamos desde Píllaro. Fieles oyentes, Noemí Pico. Noemí Pilco, te mando un abrazo, Píllaro. Alexander Cuenca, buenos días, Ramiro. Esperando que empiece la transmisión, ya empezamos. Alexander, buena mañana, ya estamos al aire. Ramiro, buena mañana, buena decisión, Ramiro. Más vale la tranquilidad, sí. El Tri, buenos días, Ramiro, excelente día. Buenos días, Tri. Carlos Tenorio, saludos desde Nueva York. Nueva York, te sentimos, buena mañana. Gracias por estar ahí. Buen día, licenciado Patricio Guevara. Patricio Guevara, homónimo de un gran periodista que ya no está con nosotros, el Pato Díaz Guevara. Buen día, Ramiro, saludos y millón bendiciones desde Saquicilí. Alexa, buena mañana. San Pablo de Antenas, provincia de Bolívar, full sintonía. Israel Villegas, Israel, buena mañana en San Pablo de Atenas. No conozco San Pablo de Atenas. Buen día, saludos, don Ramiro, un consejo a mi hija que hoy da la prueba de la UTA. A propósito, ayer me llamaron a contar algunas cosas de las famosas pruebas de la Universidad Técnica de Ambato. No creo que sea así. Y peor, hablar de algo que ni siquiera se ha dado. Una persona, una madre de familia, me llamó a denunciar ciertas cosas. Cuando le dije, ¿tiene algún documento? Me dijo, no, me han contado. En un chat de padres de familia dijeron eso, de un preuniversitario. Le dije, señora, en el mayor de los respetos, primero hay que dar la prueba. Primero hay que ver cuánto saca su hijo. Porque me dijo, no, mi hijo ya no tiene posibilidades. Pero si no sabe ni siquiera cuánto ha sacado su hijo en el examen. Es que dicen que todo está... No. O sea, dejémonos de llevar por el dicen. Me contaron. Es muy complicado porque ahora todo es mediante un sistema. Y si sacas muy buena calificación, ¿cómo te sacan de ahí? Muy complicado. Aunque en todo está metida la corrupción. Pero yo sigo creyendo que los buenos somos más. Vayan los muchachos que van a dar la prueba hoy en la Universidad Técnica de Ambato. Vayan confiados en su mentalidad, en sus conocimientos, en su preparación. Aprovechen la oportunidad de estudiar gratis en una universidad pública. Y ojalá entren los mejores. Ojalá lo que me llamaron a contar no sea cierto. Ojalá lo que me llamaron a contar no sea cierto. Que sea realmente todo por derecha, todo legal. Así que suerte y éxitos para los muchachos. Hoy es la prueba de admisión. Hoy es la prueba para poder ingresar a la Universidad Técnica de Ambato. Que les vaya bien. Hola, buen día, Ramiro. Saludos desde la Tacunga. Bendecido día. Vinis, buena mañana. Buen día, Ramiro. Saluditos desde Nueva York. Rumbo al trabajo en tu compañía, Javier Tibán. Javier, buena mañana. ¿Por dónde andas? ¿Qué sector de Nueva York? ¿Por dónde andas circulando? Buena mañana. Allá son las 7 de la mañana ya. 7:18. Una hora más en Nueva York. Muy buenos días, don Ramiro. Fernando Tep. Fernando, buena mañana. Gusto saludarte, Fernando. Bendecido martes. Saludos desde Salcedo Rami. Alexa. Buena mañana, Alexa. Qué gusto saludarte. Bueno, tengo cualquier cantidad de mensajitos. Gracias por formar parte de Live. Buenos días, don Ramiro. Les saluda Henry. Gremio Amarillo, Cooperativa Plaza Urbina. Disco 21. Buena mañana, Henry. Saludito, Ramiro. Juan Baló presente. Raúl Guato te saluda. Raúl, buena mañana. Silvia López. Buenos días, don Ramiro. Bendiciones. Saludos desde Patate. Patate, te sentimos. Epa. Hoy es música contemporánea. Música contemporánea.
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0: Mira esta versión de Qué Bello.

0: ¿Quién se acordaba de esta versión? Esta versión de Qué Bello, Playa Limbo. La canción tiene muchísimos años. Original de Kiara. Original de Kiara. Se hizo famoso con Kiara. Pero más famosa se hizo cuando esta versión salió en versión cumbia. Lo hizo la Sonora Dinamita, ¿sí te acuerdas, no? Luego en el año 2000, Qué Bello hizo esta versión. Y la canción es contemporánea. La versión es un poquito más actual. Con Playa Limbo. 6:22 minutos. Buena mañana, voy a saludar a la gente en el WhatsApp. Buena mañana, César Rodríguez, qué gusto saludarte. Se aprobó la propuesta de quitar el horario de verano e invierno, ya no se adelantará ni se atrasará la hora. Saludos desde los New Yorkers. Es decir, íbamos a tener la misma hora todos los días, todos los días del año. Mi querido César, ya no se adelanta ni se atrasa. Bueno, en invierno allá se atrasa. Y me parece que ya pasado el invierno, en verano se adelanta, ¿no? Hola Ramiro, te saluda Fernando, estoy viajando a Riobamba, te escucho hasta Mocha. ¿En qué frecuencia te escucho en Riobamba? www.laturbofm.com. Buen día, señor Vela, bendiciones. Me van a hacer llegar hoy una hoja de vida de un señor. Este joven es Cherry y bartender, está dando clases en Santa Rosa y créame, es muy bueno. Que venga. Si es bartender, que venga. Y conversamos, Elina, que venga. Y conversamos. Buena mañana, Rami. Soy Nancy. Te estoy escuchando haciendo el desayunito. En pocos minutos, mi nieto Justin sale para la escuela vacacional. Quiero contarte algo al respecto. No puede ser posible que te ofrezcan una cosa cuando haces la publicidad y cuando te matriculas en la escuela y luego les tengan a los niños solamente corriendo atrás de la pelota. Porque no hay tantos profesores. Llenan de niños las escuelas vacacionales. Me dan el nombre de la escuela vacacional. Pero Nancy, por respeto, yo no puedo decir eso con nombre. Si tú crees que esa escuela vacacional de pronto no cumplió con lo que te ofreció, me dicen, le tienen corriendo a mi nieto atrás de la pelota, no hay nada de escuela vacacional. Pues tú deberías quejarte ahí mismo y dejar un documento, inclusive. ¿Saben qué? Ustedes me ofrecieron esto. Esto estuvo en el banner publicitario, en el flyer publicitario. O esto estuvo en la publicidad de radio, sigo a publicidad de radio. Y usted me ha incumplido. Le aviso que estoy quejándome por el servicio. Le dejas ahí y ahí me pasas la copia con tu firma y letra. Y ahí lo leeré con nombre y apellido como me mandas. Pero mientras tanto, yo no puedo hacerme cargo de una denuncia que no me consta. Muy buenos días. Remito un saludito para Revi y para Neymar en Nueva York. Buena mañana, Nueva York, te sentimos. Don Ramiro, buena mañana. Mira, este candidato ya está saliendo a las parroquias y ni siquiera ha empezado la campaña electoral. Me mandan la foto de un candidato ya en una parroquia, en una reunión nocturna. Hace rato que están haciendo eso. O sea, cuéntame algo nuevo. Cuéntame una de vaqueros ahora. Hace rato que están haciendo eso. Buena mañana, Jairo. Gusto saludarte. Buen día, Ramiro. Un saludito para Mari Mambato, que hoy está de cumpleaños de parte de Anita. Mari, que tengas un lindo cumpleaños. Anita, que tengas un lindo día. Y Anita, saluda a Mari en su cumpleaños. Don Ramiro, el reparto de los consejos nacionales electorales ha sido toda la vida. Tengo un primo que siempre estuvo afiliado al partido político de las 6 y llegó a ser inclusive miembro del Consejo Nacional Electoral sin saber leer ni escribir. Un día en la familia le preguntamos, ¿y cómo así vos en el Tribunal Electoral? No sé, dice, los del partido me han puesto. Es decir, se reparten, sí. Por eso te digo, algo nuevo. Elena Nájera está diciendo algo que sea nuevo. No, absolutamente nada. Buen día, señor Ramiro. Gracias por alegrarme el día. Que Dios lo bendiga, Charito. Charito, buena mañana. Buenos días, Ramiro, desde Píllaro, la Pau. Pau, buena mañana. ¿Cómo está el clima en Píllaro, Pau?
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0: Ramiro, pero siempre hay alguien que se aprovecha de las necesidades de los que necesitan para venderlas.

Raúl, saludos, un abrazo fuerte. Cris, buena mañana. Desde Ceballos, Ramiro, alistándome para salir a trabajar en la unidad educativa Alberto Guerra. Daniela. Ya regresaron los maestros de las vacaciones, ya están trabajando los maestros. Ahora en serio, maestros, pero todavía falta para el inicio de clases. Ya han regresado los maestros a trabajar. Buenos días, Ramirito, la Pau. Mi querida Pau, buena mañana. Gusto saludarte, Pau. Son las 6:26 minutos. A ver si se acuerdan de esta. Esta fue hecha aquí en Ecuador. Y es una versión de otra canción antiquísima, hecha también en Ecuador. A ver si te acuerdas de esta versión.

ponerte como no es. Chao, descartada. Descartada. A veces pasa, ingresan en la computadora un nombre de canción, un artista, y meten otra canción. Me pasó ahora. Así que mientras tanto me voy con RBD. 6

Ahí está Dulce María. Estos son los RBD, por si acaso. 6:30 a.m. Media hora del programa en un abrir y cerrar de ojos. 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

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Bajo un poquito la intensidad antes de irme a la pausa, porque quiero ponerte esta canción.

Aparentemente esto fue ayer. Esta novela, esta serie, esta canción de Soy Rebelde. Pero ya han pasado más de 20 años. Más de 20 años de Rebelde. Se convirtió en un contemporáneo.

0: 6:35, buena mañana. Buen día, Ramiro, un saludito en Ceballos, estamos a full en su programa. Leo Gavilanes, Leo, buena mañana. Willy, Ramiro, buenos días, saludos, saludos, Willy. Buenos días, Ramiro, buena canción, te escucho todos los días. Te saluda Fanny desde La Merced. Fannycito, un abrazo en La Merced, buena mañana. Buen día, Ramiro, un saludito para mecánica automotriz Danny Card en Atahualpa. Abrazo, Danny Card. Buen día, Ramiro. Belencita, Belencita, buena mañana. Ramiro, ¿podrías poner la canción Laura no está? La de Nick. Alexander, buena canción. Jenny, buena mañana. Jenny Lorena. Rosy, hola, Rami, buena mañana. Saludos, por favor, para la Mona en Estados Unidos, de parte de Alejandra. Alejandra, saludos para la Mona. Buen día, Ramiro. Saludos desde España para Nachita en Izamba. Nachita en Izamba. Me voy a la pausa comercial. Vengo enseguida. 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La pausa y venimos.
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0: mañana, 6:45.
1: A mis 16.
0: Así arranco la segunda media hora.
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0: Este señor se presenta el viernes en Miró Sport.
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0: Quizás una de sus mejores canciones. Pero por favor.
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0: que estaba grabando el comercial. Estaba grabando el comercial para la cena show de Yo Me Llamo Juan Gabriel. Estaba buscando qué canciones ponerle, ¿no? Y tiene tantas canciones Juan Gabriel. Tantas canciones tiene Juan Gabriel. Que decía, les pongo las más románticas. Y encontré esta. Me acordé de esta canción. Pero esta es la plena, oye. 6:49, Juan Gabriel, Yo No Nací Para Amar. No te quedes fuera, Cena Show, en Miró Sport, este viernes. Vamos a festejar cumpleaños de mucha gente. Paga solamente la Cena Show te la pongo yo. 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Un artista que lo estábamos esperando hace rato en Miró Sport y que lo tenemos este viernes 31 de julio desde las 20 horas. Un saludito para mis hijos Allison, Christopher y Emir. Dígale que los amo de parte de Paulina. Patti de Los Ángeles, Ramiro, que Dios te bendiga. Buena mañana, Patti. Don Ramiro me mató con esa canción, Chris Núñez. Chris, es la canción. Pero por favor, tiene que ir a la cena, Chris, para cantar. En coro hemos de cantar esto, por favor. Última vez, último corito. Vamos, con más fuerza, dale.
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0: Ah, no, todavía no. Es la segunda estrofa. Me adelanté otra vez. Parece que ya iba a tocar el coro, pero no. Tiempo para más saludos. Janes, saludos. Ramiro, buenos días. Paulina, buena mañana. Vinito, saludos. Ya en pie, un gran día para ti. Un abrazo para Olímpica Estéreo. Saludos, Ramiro, desde Santander, Cúcuta. Vamos a unir juntos con el pueblo. Candidata alcalde de Cúcuta. Pero por favor, un abrazo.

0: Por favor. Gavito, buena mañana, rumbo a Riobamba, en Transporte Los Andes. Soy de Bogotá, soy candidata a la alcaldía del norte de Santander. Olímpica Estéreo, un abrazo. Olímpica, te mando un abrazo fuerte. Te metiste en la política en Colombia, complicado también. Buen día, saludos desde el norte de Santander. Abrazo fuerte para ti. Licenciado, buenos días. Saludos como siempre, Santi y Andrés en La Tacunga. Ambato se merece personas que en verdad vayan a servir al pueblo y no a servirse del pueblo. Alexander Cuenca, de acuerdo contigo. Ramiro, ¿qué opinas de la compra de bicicletas en Quito? Como locos, ganó Carapaz. Todo el mundo quiere ser Carapaz. Acuérdate cuando ganó el Giro de Italia Carapaz. La gente salió como loca a comprar bicicletas. Pasó el boom. A la semana las bicicletas estaban arrumadas en una esquina, en los garajes o en las terrazas. Qué bueno que la gente vuelva a hacer deporte.
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0: Con unas obras todo tranquilo aquí en Durán, Ramiro. Estoy saludando desde Durán. Buen trabajo, Henry Patricio. Un abrazo, mi querido Henry Patricio.
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0: En sintonía, Sebastián. Titín, bendiciones, Ramiro, buena mañana. New Jersey, me puede enviar un saludito para mi papi en Patate, en el Sucre, Juan Chiliquinga. Saludos en el Sucre, Juan Chiliquinga, te están saludando desde Nueva York, desde New Jersey. Natalie, saludos, Ramiro, buenos días. Estamos a full sintonía en Atahualpa, en Danny Carr. Buena mañana. Estaremos en el programa de la Cena Show, Ramiro, en Miró Sport, José González. Entonces, se para con tiempo, José. No quiero que te quedes afuera, por favor. Separen con tiempo la Cena Show. Yo me llamo Juan Gabriel este viernes. 6:53. Martes de contemporáneos. Me encanta el martes.

manda un mensajito, me dice: Don Ramiro, en el bus estamos como que si nos conociéramos todos, cantando y viéndonos las caras. Pero por favor, está bien, pues. Hay que hacer amigos en el bus. A 6:55. Qué buena canción esta de Richie Power. Y te la debía desde la semana anterior. Mensajes del WhatsApp. Don Ramiro, ayer le mandé un mensajito para reservar por el cumpleaños de mi esposa, pero no me ha respondido. Seguramente me mandaste muy noche ya. Buen día, Don Ramiro. Deseándole un lindo día como para Cultura General. El administrador que hoy está en la Federación Deportiva de Tungurahua nos explique que los días lunes se pone una feria de ropa en el parqueadero del Polideportivo de Ingaurco, más el cobro del garaje. ¿A dónde va ese dinero si no ayudan a las disciplinas deportivas? Buena pregunta, loco. Pero ¿sabes qué es lo más ilógico del planeta? Es que por eso le intervinieron a la Federación Deportiva de Tungurahua. Si ves una de las razones de la intervención, dice: mal uso de los escenarios deportivos de Federación Deportiva de Tungurahua. Que los escenarios deportivos es decir para los deportistas. Y resulta que los escenarios deportivos están arrendados como garajes, están arrendados para ferias libres, están arrendados para comercio y no para el deporte. Esa es la famosa autogestión. Ahora, si yo le intervengo a la Federación Deportiva de Tungurahua y le digo: presidente, usted hizo malas cosas porque esto no es para ferias ni para arrendar, y yo sigo haciendo lo mismo, ¿qué quiere decir? Que soy un incapaz. Nada más, buena pregunta la tuya, así de simple. Y el estadio de Bellavista suspendido. Buen día, Don Ramiro, mándate un saludito para mi mami Miriam Toaza, aquí en San Buenaventura, que está delicada de salud y quiero que le se recupere pronto de parte de su hijo Anthony Vallejo. Miriamcita, pronta recuperación, Miriamcita. Anthony está preocupado. No sé, pero cuando mamá se enferma es como si uno se enfermara. Mi mami se me enferma, yo me preocupo más que cuando yo mismo estoy enfermo. Ramiro, buenos días, ayúdame con la canción Así Fue de Juan Gabriel y también la canción Yo Estaría Toda la Vida. Juan Gabriel, saludos y bendiciones. Javier Clavijo, todas las canciones de Juan Gabriel van a sonar, pero en el show de La Cena Show. Buen día, Ramiro, un saludito para mi mamita Anita Flores, La Tacunga, te sentimos, Amanga, te sentimos. Buenos días, Ramiro, José Luis, en la compañía Chambiato, unidad 13, full sintonía en Pelileo. En Pelileo tengo una full sintonía, la verdad. Me mandan cada cosa de Pelileo sobre los candidatos allá entre blancos. Saludos, futuro alcalde, un saludo para mi hija Vicky y Grace en Yambo, somos fieles oyentes. Edwin Cunarata, Edwin, no voy a la alcaldía, no voy de candidato, Edwin, así que tranquilo, algún día tal vez. Buen día, Ramiro, le escucho desde Ecuador, ahora en Nueva York, bendiciones. Vicky, un abrazo fuerte. Saludos, Don Ramiro, desde Guayaquil, siempre escuchándolo. Joseph Núñez, Joseph, buena mañana. Patricio Rivera, buenos días, Ramiro, escuchándole desde Brooklyn. Buena mañana, Patricio. José Casaña, saludos, Don Ramiro, buena mañana. Ramiro, mándale un saludito para mi novia Paulina, que está cumpliendo años hoy. Dile que tenga muchas bendiciones, que Dios le guíe siempre y que gracias por estar a mi lado. Paulina, feliz cumpleaños hoy. Pauli, que la pase súper bien. El novio le saluda hoy en la mañana.

perdóname, pero la flaca. Uy, pongo muy de vez en cuando a la flaca, pero cuando la pongo. Mi favorita, amor platónico mío, de hace muchísimos años, cuando era joven. Amor platónico mío, la flaca, Paulina Rubio. Pero por favor, qué canción. Merece repetir. Dale. Es una despedida rítmica. Cuando extrañas a una persona que te dio todo en su momento, pero ya no está más.

0: bestia de canción, oye.
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0: Hay otra de Paulina Rubio. Tengo que irme a la pausa, pero ya cuando yo pongo a Paulina Rubio se complicó la cosa. Hay que hacer especial de Paulina Rubio. Si hace un minuto me alcanza casi casi el tiempo para unita más de Paulina Rubio.
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0: Unita más a Paulina Rubio, pero por favor. La flaca. Silencio. Me quedé con ganas de verla a Paulina Rubio. Venía Marta Sánchez y Paulina Rubio. Compré las entradas para el concierto. El año pasado, en el 2023, no me acuerdo. Y suspendieron el concierto de Paulina Rubio y Marta Sánchez.
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0: Ojalá vuelvan a venir. Escucha esto.

0: favor, si saben que vuelve a venir la Paulina, avisen dónde. Ese conciertazo era espectacular. Paulina Rubio y Marta Sánchez juntas. Bueno, no se dio. Algún rato se dará. Todo pasa por algo. Dios sabe cómo hace las cosas. Hasta para ir a un concierto. Todo pasa por algo. 7:04. Un abrazo, Gise. Gracias, me escucha a través del TikTok. Buenos días, licenciado Ramiro. Un saludo para mi novia Hilda Farro en Ambato, de parte de Guillermo. Hildita, tu novio te está saludando. Puedes poner Candela de Noelia, Alex Ortiz, buena canción. Te la voy a buscar. Rosita Jadán, bendiciones, don Ramiro, buena mañana. Daniela Conrado, buenos días, Ramiro. Qué bien ese ánimo. Como todos los días, Dani. Que te vaya bonito, Dani, a los tiempos de escucharte y saber que estás ahí escuchándonos. Ojos bonitos, buena mañana. Buen día, Ramiro. Saludos desde La Tacunga, Wilson. Abrazo a La Tacunga. Buena mañana, Ramiro. Saludos para mi esposa, Denny, que te está escuchando. Buena mañana, Denny. Ahora, ¿en qué radio está don Ramiro? Michael Olís. ¿En qué radio trabaja? 93.3 La Turbo. Acá estamos con el inicio caliente. Saludos para mi esposo César Altamirano, de parte de Fanny. Saludos, buena mañana. Don Ramiro, el sicariato en el mercado artesanal se iba a dar tarde o temprano. Ahí venden cosas robadas, computadoras y celulares. Todo el mundo lo sabe, la policía, la intendencia y el propio municipio. Le pregunto a usted qué sabe. ¿No hay cómo evitar que se vendan cosas robadas en el mercado artesanal? Sí. Hay una manera muy simple, que yo la propuse tiempo atrás, y se la voy a proponer al alcalde que venga. Así soy yo. Le suelto la solución, alcalde que venga. Concejales, para algo ha de servir que estén ahí, pues. Reformen la ordenanza de mercados y en la ordenanza pongan que toda aquella persona que quiera ser dueña de un puesto en el mercado artesanal, en el mercado Simón Bolívar, tenga que presentar la fe de no tener ninguna denuncia en intendencia y de no tener ninguna causa pendiente por cosas robadas, por vender alguna cosa ilegal. Y que si cayera en eso, si alguna vez hay una denuncia por vender cosas robadas o por vender algo ilegal, inmediatamente el puesto será revertido, retirado. Así de simple. Así de simple. El rato que hagas eso, sabes que sí, te cae la policía y en ese puesto se encuentra un celular robado, se encuentra una llanta robada, un implemento de un carro robado. Inmediatamente pierdes el puesto y te fuiste del mercado. Parece complicado. ¿Creen ustedes que es muy complicado? La pregunta del día va a ser esa. ¿Crees que es tan complicado poner eso en la norma? No, no, ¿cierto? Y se puede hacer simple por ordenanza. Se la sugeré tiempo atrás a un alcalde. El alcalde que venga le voy a sugerir que haga eso. Para que vea que es simple. 7:07. Es más, tengo un banco de proyectos que al alcalde que venga se lo voy a sugerir. Aquí en la radio, al aire. Lo votaré así. Si quiere lo hace, si no quiere no lo hace. Son las 7:07. La pausa, venimos.
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3: Vamos con las noticias del día terrible. El escándalo de ayer lo tapa el escándalo de ahora. Elena Nájera, consejera del Consejo Nacional Electoral, denunció el reparto de las presidencias de las juntas provinciales electorales como botín político. Ella figura en la lista, pero rechaza ser parte y dice que no acepta las que le tocaba. Las provincias donde dijeron aquí ponga su personal. Pidió meritocracia y no fue escuchada. La confianza no se reparte, se construye. Elena Nájera dice que así está repartido. Por ejemplo, Guayas le entregan a José Cabrera. El oro para José Cabrera, Esmeraldas, José Cabrera, Tungurahua, José Cabrera. Es decir, la persona que está en el Consejo Nacional Electoral es puesta por José Cabrera en la provincia de Tungurahua. Pichincha, Estela Cero. Santo Domingo, Estela Cero. Chimborazo, Estela Cero. Napo, José Cabrera. Manabí, Enrique Pinta. Cotopaxi, Diana Tamaín. Cañar, Enrique Pinta. Y así sucesivamente. Yo no quiero ninguna de esas direcciones, dice Elena Nájera del Consejo Nacional Electoral. ¿Esto es nuevo? ¿Esto es algún secreto? No, no es secreto. Se hace. Suspenden a jueces que favorecieron a los familiares de Aquiles Álvarez. El Consejo de la Judicatura suspendió por 3 meses sin sueldo a los 3 jueces que revocaron la prisión preventiva de Aquiles Álvarez y sus hermanos en el caso Goleada. La medida es preventiva y responde a una presunta extralimitación de funciones durante la resolución de la apelación. Además, podrían ser destituidos si se comprueba que hubo extra atribución de funciones. Inmediatamente, varios juristas a nivel nacional dicen que este es un tema político. Y que lamentablemente los jueces han sido perseguidos, pondrán acciones de protección. En un acto increíble y una rapidez increíble de la justicia, la activista y comunicadora política Gabriela Panchana fue sentenciada este 27 de julio a 30 días de prisión y a ofrecer disculpas públicas tras ser declarada responsable de injuria a través de una publicación de X relacionada con el asesinato de la activista polaca Mónica Silva. La causa se originó a partir de una denuncia presentada a inicios de julio, agosto. En menos de un mes resuelven esto. Y los trolls, yo tengo un juicio contra un troll aquí en Ambato, conocido. Un troll, pero sabemos quién es, que ya va 2 años. Pero acá en menos de un mes ya le sancionan. Ella es crítica con el gobierno nacional y le acaban de sancionar. Gabriela Panchana es sentenciada a 1 mes de cárcel por mensajes en X. Increíble la justicia en el Ecuador. Roberto Luque afirmó que no respondió al mensaje privado de John Manning, CEO de Progen, sobre el contrato eléctrico vinculado a Celec. Hay que recordar que John Manning emitió varios WhatsApp contra Roberto Luque o diciéndole a Roberto Luque que la situación era insostenible. Aquí tengo el audio reportaje de Teleamazonas.
4: Para entregar. El gerente de Termo Pichincha, Byron Orozco, apenas y supo responder, negando lo que todos ya sabíamos.
5: En este caso, los elementos importantes son fabricados por la marca Progen. Porque aquí lo importante no es ni siquiera cuál es el motor, sino que pueda operar.
4: No obstante, 2 semanas después, el CEO de Progen, John Manning, buscó al entonces exministro Roberto Luque. En el chat al que Teleamazonas tuvo acceso, Manning presiona por los pagos, reclama por las inspecciones y se queja porque un técnico de Celec le exigía más documentos. Esta conversación, que no ha sido incluida en el expediente del caso Progen, da cuenta de la urgencia de Manning por eludir los controles y apurar los pagos. Ese 25 de septiembre, 3 semanas después de que el primer reportaje de Teleamazonas se difundiera.
3: increíble, pero cierto. El CEO de Manning, en vez de mensajearle al ministro Goncalves, que en ese momento estaba en funciones, le mensajea al exministro Roberto Luque. Roberto Luque dice, yo no le respondí. Él me mensajeó, sí, pero no lo respondí. Pero increíblemente, 6 días después de estos mensajes, se procede a facturar, se procede a pagar a Progen. Saquen sus propias conclusiones. 7:19.
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Z 21 minutos. Increíble, ¿no? El CEO de Progen, el duro de Progen, mensajeaba con el exministro, estando otro ministro en funciones. ¿Tú le mensajeas a alguien que no tiene ninguna responsabilidad y que no puede hacer nada? No creo. Increíblemente, todos estos chats no están dentro del proceso. La fiscalía dijo no son importantes, no son relevantes y nada de esto debe ingresar al proceso. Es por eso que los ecuatorianos tenemos cada día más dudas, ¿no? ¿Qué mismo pasó en Progen? ¿Cómo nos robaron la plata de frente? Por chatarra. Pero la fiscalía dice, no, nada de esto nos interesa. Los administradores del contrato tampoco tienen que estar dentro del proceso. Le mensajeaban a un exministro. Y el Gil que está metido en el proceso es el ministro al que no le mensajeaban. Pero por favor, señores. Increíble. No busques. Vamos a la música mejor. Rami, estoy en Bogotá, en la tercera estancia doctoral, dando lo mejor de mí, Dani, desde Bogotá. Dani, te mandamos un abrazo. Buena estadía en Bogotá, éxitos en tu doctorado. Ramiro, ayer le asaltaron un amigo la billetera y los policías, ¿dónde están? En el centro de Ambato. Están en Los Ríos, están en Santa Elena, están en Durán, están en Manabí. Los policías de Tungurahua fueron retirados. El Gomay fue retirado de Tungurahua, de Ambato. Algo que logramos en el 2024-2025. Gracias al proceso de fiscalización, ya no existe en Tungurahua. Bajo el cuento que Ambato y Tungurahua no está tan complicado como Los Ríos, como Santa Elena, como Durán. Se retiró el Gomay. El grupo de operaciones especiales que estaba comandado por la FAE ya no está en Ambato, ya no está en Tungurahua. Lo retiraron. Pero ese es el trabajo de los asambleístas. Ahora que ayer hablamos de las competencias, ¿qué tiene que hacer un asambleísta? Fiscalizar. ¿Han visto algún proceso de fiscalización de sus asambleístas de Tungurahua? ¿Del por qué retiraron al Gomay? ¿De por qué se llevaron a nuestros militares, a nuestros policías de Tungurahua, bajo el cuento de que aquí no pasa nada, de que no somos una provincia peligrosa, y ahora estamos llenos de sicariatos, llenos de asaltos, de secuestros? ¿Han visto algún trabajo de sus asambleístas? Ahora se dan cuenta el por qué es importante tener asambleístas con sentido común, no levantamanos. Asambleístas independientes que reclamen por ustedes, que trabajen en procesos de fiscalización. ¿Se están dando cuenta ya o falta un poquito más? Buen día, Ramiro. Saludos desde Estados Unidos. Alexis Paca. Alexis, buena mañana. Buen martes, Ramiro. Buena música. Saludos, mi Ramiro. Grace. Buena mañana, Grace. Aquí, muy buena propuesta la suya, Ramiro, pero nadie hace nada por mi Ambato querido. Elizabeth Silva. Solté ahí la propuesta de una ordenanza, ¿no? Pero ni la ordenanza de las motos que prohíba a dos personas en moto pudieron aprobar, de acuerdo contigo, Araceli. Lamentablemente no lo hicieron. Ambato es súper inseguro, los mercados y sus alrededores. Estamos complicados en Ambato con la inseguridad. Y no solo Ambato, Tungurahua. Paños está terrible. Ramiro, ¿en qué radio te escucho? 93.3 La Turbo. Buen día, Ramiro. Compiten por ser los peores gobiernos de la historia. Los últimos, Ramiro. Eureka, totalmente de acuerdo contigo. En Ecuador no hay policías, hay policías, Cristian. Hay policías y hacen un gran trabajo. Pero los policías no deciden dónde quedarse. Los policías van a donde les ordenan. En Ambato no hay policías, Ramiro, muy pocos. Los retiraron de Ambato, de Tungurahua, para llevarles a otras provincias. Sorprendente el caso de Álvarez, como la ley es rápida, pero en los otros casos se demoran años. Sorprendente, en julio presentaron la denuncia contra esta activista en X, porque es contraria al gobierno de turno. En un mes le acaban de sancionar 30 días de cárcel. Yo tengo 2 años en un proceso y sigo ahí confiando en la fiscalía. Usted no hizo nada cuando estuvo la oportunidad, Edwin Valle. Bueno, si tú lo dices, Edwin, problema tuyo. Problema tuyo. Yo no me pongo a discutir. Si no hice nada, no hice nada. Te damos la razón. Buena mañana, don Ramiro. Actitud positiva, gracias a ti, gracias, Rami. Música de lo lindo, Tania. Cañita, buena mañana. Ramiro, lamentablemente ellos son los llamados a prevenir estos actos. Saludos para la doctora Fernanda Morales. Hoy voy a hablar de la psicosis urbana. La proximidad de las elecciones hacen que psicológicamente la gente no esté bien. ¿Qué
impacto tiene el tema de las próximas elecciones y todo este proceso político, esta conmoción política, esta polarización política en el país? ¿Tiene afectación psicológica o no? Voy a hablar con la doctora Fernanda Morales, la psicóloga de la casa. Con la disputa de cambio de gobernador, ¿hasta cuándo sabremos si hay cambio o no, Araceli Pérez? Yo creo que no va a haber cambio de gobernador. Acuérdate lo que digo, creo que va a haber cambio de candidato a alcalde. Ayer, por ejemplo, conversé con varios partidos políticos. Hay candidatos o precandidatos a alcaldes que se pusieron de precandidatos de fantoches solo para que aparezca su nombre, para medir fuerzas. Van a renunciar, van a cambiar los candidatos. Y me parece que por ahí va a haber un cambio también ahí. No va a asumir la gobernación quien dijo que iba a asumir, y va a haber un cambio. Acuérdate lo que te estoy diciendo ahora. Así que el cambio de gobernador hasta ahora no se da y no sé si se vaya a dar.

Rocío Ramiro, saludos desde Atuntaki. Daniel Luna, Daniel, buena mañana. ¿Cómo está la política ahora, Ramiro? Comparto su decisión de no ir de candidato. Gracias, Elizabeth. Bueno, déjame, por acá tengo un mamarrachito en TikTok. Cuando aparecen mamarrachos, lo que se hace es se les silencia y se les bloquea. Pelear con mamarrachos, no. Ramiro, el voto cautivo está en la zona rural y ya sabemos quién se lleva ese voto, sí. Por eso, a ver, ¿qué hago yo yendo de precandidato o candidato? Lo que haría es dividir el voto urbano. Se va a dividir el voto urbano. Y no quiero ser responsable de eso. Prefiero ser consciente y decir, no, no es el momento, y allá. Ambato tomará su mejor decisión. Estudio gráfico donde vive señores Ripley, sus estadísticas. 3,000 qué, no te estoy entendiendo. Con la disputa del cambio de gobernador, ¿hasta cuándo hay cambio? Ya te dije, a lo mejor no haya. Saludos, Ramiro, Jonathan, Paul. Jonathan, buena mañana. Son las 7:31. Te puse una versión de estas ayer, pero esta es la versión original. Poquito de esta canción de Maroon 5 que me encanta. Vamos a la pausa y ya vengo con entrevista del día.

tengo que ir a la pausa para comerciales. 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La gente que está en Nueva York, en Australia, un abrazo a Australia. Dani desde Australia. La gente que está en Galápagos. Hoy tengo unas ganas locas de volver a Galápagos. Pronto será. La gente que está en Quito. Ya viene la doctora Fernanda Morales en entrevista del día. Voy a hablar. Hay psicosis. Hay un tema psicológico previo a unas elecciones. ¿Qué va a pasar? ¿Qué no va a pasar? Lo hablamos ahora. 7:34. Hoy gracias, por supuesto, a... Déjame ver todo el bloque publicitario 2 que tengo. 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
7: Las 7:44, 7:44. La doctora Fernanda Morales, psicóloga de la casa, está conmigo. Vamos a hablar un poquito sobre el tema de esta psicosis. ¿Cómo está la población psicológicamente frente a no solamente al proceso electoral que se avecina? Vivimos prácticamente en elecciones cada 2 años. El Ecuador es uno de los pocos países que cada 2 años tiene procesos eleccionarios. Con la muerte cruzada tuvimos más seguido. Tenemos consultas populares a cada rato. Las consultas populares parecen lógicas, la gente vota en contra. Otros temas parecen lógicos, la gente vota en contra. Estábamos polarizados antes, hoy estamos otra vez polarizados. ¿Esto afecta psicológicamente a los ciudadanos o no? Doctora, qué gusto saludarle, buenos días.
8: Buenos días, gracias Ramiro por la invitación. El tema que vamos a tratar hoy pues está directamente relacionado a la parte de la psicología humana. La psicología humana habla acerca de la estabilidad y la seguridad como base fundamental. Desde un inicio de la vida, el ser humano necesita la parte básica de la seguridad. Si la persona no tiene seguridad, empieza a haber afectaciones a niveles sociopolíticos, sociopsicológicos,
7: familiares también.
8: Familiares involucrados de toda una situación compleja en el diario vivir de las personas.
7: Yo quise tocar este tema porque soy un lector asiduo de varias cosas que me interesan. Y no sé si usted ha leído el caso de Finlandia, el caso de Noruega, países que son considerados los más felices del mundo. Pero yo pensaba, corríjame si equivoco, que eran felices porque tenían todo. O sea, porque económicamente son sustentables. Pero me puse a leer el reportaje y resulta que la gente es más feliz en Finlandia, en Noruega, porque no tienen ninguna preocupación. No tienen corrupción, no tienen delincuencia, son seguros en negocios, no te cambian las leyes a cada rato, sabes, crees en la justicia. Por ejemplo,
9: son felices porque saben que la justicia se va a aplicar. Es decir, tiene que ver directamente con el gobierno para la felicidad. Eso es cierto.
8: Es que nace desde la seguridad. Como tú dices, Ramiro, en la lectura que habías mencionado, es la seguridad de andar en calma en las calles, la seguridad de invertir en un negocio, la seguridad de un trabajo estable, la seguridad de que mis hijos estudien y que estén bien. Hoy no tenemos, en diferentes países, no solo nosotros, pero a nivel mundial, la inseguridad está bastante fuerte y dañando la estabilidad emocional. La gente no es feliz porque no estamos seguros.
9: Por ejemplo, hoy hay pruebas en la UTA para entrar. Y ayer una madre de familia media desesperada me llamó inclusive a denunciar que habían ciertas cosas. Es decir, hay un miedo familiar con que el hijo no logre entrar a universidad pública a estudiar. Eso es inseguridad también.
8: Lo que pasa es que usted ve, si el chico no puede ingresar, ¿qué va a pasar con él? Posiblemente no va a poder pagar una universidad de particular, ¿no? Que es un costo cada vez más elevado. Hay inestabilidad de trabajo, hay inestabilidad de estudio y lógicamente va a haber ese grado de insatisfacción. ¿Y qué genera la insatisfacción? Ira, molestia, enojo, que quiso la persona tal vez denunciar, porque vemos que posiblemente no está siendo justa la sociedad para todos.
9: A lo mejor
8: sí. ¿Y cuál es el inicio de la ética? ¿Cuál es?
9: La injusticia.
8: Ya, exacto. La equidad, la justicia, ¿no es cierto? Y no estamos viendo eso en ningún aspecto.
9: La injusticia rompe todo eso.
8: Exactamente.
9: Ahora, esto seguramente el pueblo dirá, no, a mí qué me importa, pues si hay pruebas en AUTA o no. A mí qué me importa si eliminan partidos políticos o no. Porque se ha polarizado el país. Entonces, si yo soy seguidor, por ejemplo, de un expresidente y hacen algo que va contra eso, yo empiezo a reaccionar y a insultar. Por ejemplo, en redes, entre las mismas familias se están peleando por el tema momento político. ¿Cómo analizar eso?
8: Son temas delicados. Y como mencionábamos anteriormente, estamos polarizados. Entonces tenemos definiciones totalmente distintas. Normalmente como personas tenemos percepciones diferentes. Lo que está bien para usted, tal vez para mí no está bien. Tal vez el tema político, el tema religión, son temas en que hay que manejar con mucha información y con mucho cuidado, porque la percepción que todas las personas tienen tal vez no sea la misma. Y eso es lo que genera las discusiones, las peleas, las ofensas entre amigos, entre familias y entre grupos sociales.
9: Ahora, usted acaba de tocar un tema fundamental. Antes de opinar, antes de hablar, antes de saber si estoy en la razón o yo, debería informarme. Los ecuatorianos se informan. Primero hablan, primero pelean, primero insultan, primero atacan a la gente y luego se informan para saber si esto es verdad o no.
8: Pero ese es un nivel de agresividad social.
9: Ya.
8: Impulsividad, agresividad.
9: Ignorancia.
8: ¿No es cierto? Ignorancia, porque no estamos informados. El grado de ignorancia no quiere decir que es una persona, a veces es un insulto la ignorancia, ¿no? Eres un ignorante.
9: Hay gente,
8: ¿no?
9: Hay gente que lo considera insulto.
8: Exacto, pero la ignorancia simplemente es el nivel de falta de conocimiento.
9: ¿Ya?
8: Y muchas veces toda la información que nosotros estamos acostumbrados a ver en redes, cada minuto, cada instante, muchas de las veces no es real.
9: Y la gente opina sobre eso.
8: Y la gente opina sobre eso y da su grado de o su nivel de información. Sí, esto leí, esto fue, esto pasó. No pasó, no fue, no sucedió.
9: Hace un rato yo hacía mi TikTok Live y una persona, no todos pueden estar de acuerdo conmigo, y eso es parte de, hay que respetarlo. Pero si alguien empieza a insultar, por ejemplo, en un TikTok, en un Facebook, el ponerse a pelear con un desconocido, con un, inclusive muchas veces, don nadie, que no tiene ni siquiera el nivel para discutir eso, causa un desgaste psicológico.
8: Exactamente. No podemos controlar todo lo que está afuera. Lo único que yo puedo controlar es lo que yo estoy decidiendo hacer, ¿verdad? Y lo que sí necesitamos y trabajar desde las escuelas, desde la casa, desde la familia, el respeto. Ya no hay el respeto.
9: Pero no hay respeto.
8: Y el nivel de empatía. Hoy la gente está muy reactiva a todo. muy muy reactiva, muy molesta, ¿no? Le miran mal, le insultan, tal vez usted se está pasado el semáforo y enseguida le pitan. Es muy reactiva, la gente no está tolerante.
9: Pero no está tolerante con lo que hacen los demás cuando ellos hacen lo mismo.
8: Exactamente, porque como
9: porque
8: dice,
9: los más insultadores es la gente que menos trabaja y que menos aporta. Y que inclusive está violando un principio básico de poner su rostro en una red social. Insultan desde la clandestinidad. O sea, ¿cómo tú puedes irte contra algo ilegal si tú eres ilegal?
8: Y aparte, no solo es en el tema político, Ramiro, no, es en todo tema,
9: en
8: ¿no?
9: En el fútbol.
8: Exactamente.
9: En la familia.
8: Y ya vemos nosotros las imágenes en el Mundial que usted me estaba comentando cuando usted estuvo ahí. Las imágenes de las agresiones.
9: Claro.
8: Si ganamos, igual hacemos daño. Si perdemos, igual hacemos daño. O sea, el nivel de la agresión humana existe en un nivel alto. Y es por la inconformidad y es por la falta de valores que no se está formando en la sociedad.
9: ¿De quién es la responsabilidad? ¿De la casa? ¿De la escuela?
8: Es
9: ¿del
8: un grupo.
9: Colegio? ¿Del gobierno?
8: Son grupos, ¿no? El gobierno, la familia, pero principalmente donde nosotros crecemos.
9: Ya.
8: Que es la casa.
9: Desde la casa. No quiero entrar al tema político, pero sí me naces. Si el presidente prácticamente dice que aquí se hace lo que él dice y el resto pasa a segundo plano, leyes, normas, ¿qué ejemplo podemos tener si desde arriba se hace eso? Si el Consejo de la Judicatura nombró a una persona, no le dijeron posicionarse. Si una persona es electa, pero al siguiente día es destituida. ¿Qué criterio podemos tener hoy de esas condiciones psicológicamente hablando?
8: Nosotros en el tema psicológico estamos hablando de esa inestabilidad. Hoy presentamos una idea, para mañana o pasado esa idea se disolvió. ¿Qué genera eso? Inseguridad. La toma de decisiones que vemos nosotros en las autoridades, en el gobierno, en el padre de familia, el que cambia cada momento las situaciones, genera esa inestabilidad. Y por ende, pues no se le está tomando con esa decisión de que tal vez sí tiene la razón o sabe lo que hace.
9: El apasionamiento es malo en todo. ¿Cómo le considera psicológicamente ser apasionado por algo?
8: El apasionamiento es bueno hasta cierta medida.
9: Ya.
8: Cuando llegamos al nivel Dios, quiere decir que ya estamos en una obsesión.
9: O sea, se convierte en obsesión. No veo lo bueno ni lo malo, sino todo de acuerdo a como yo creo que debe ser.
8: Exacto, por el nivel tal vez de egocentrismo que se genera al entusiasmarme y al llenarme de pasión, que no estoy visualizando todo de una manera correcta. Y tengo esos bloqueos. Lo que yo digo, lo que yo pienso, eso es. Y muchas veces uno como padre de familia también dice eso, ¿no? Se hace porque yo digo.
9: En mi casa se hace lo que yo digo.
8: Exacto.
9: El profesor dice, en mi aula se hace lo que yo digo. Aunque los pobres profesores, no, ahora no tienen ni voz de voto. Los profesores, vea, les dicen de todo, les hacen de todo, amenazados. El Wambra viene y dice, güey, verás que traigo a mi papá, a mi mamá. Y les tienen miedo, así que los profesores, retiro eso.
8: Se quitó, ¿no? Se quitó el poder de antes.
9: Se quitó ese poder.
8: Del maestro, porque también se polarizó mucho a que era demasiado poder que tenía el maestro, claro, sobre los estudiantes.
9: Pero ahora en cambio ya no tiene nada.
8: Pero como siempre se habla, el término es ni mucho ni poco.
9: Los
8: el
9: extremos.
8: Término medio, ¿no es cierto? Vivir en un término medio, ni tanto ni poco. Entonces, al vivir en equilibrio o al vivir en armonía, en salud hablamos homeostáticamente, homeostasis quiere decir todos tienen que tener lo que necesitamos.
9: Hablamos un equilibrio.
8: Exacto.
9: ¿Cómo encontramos ese equilibrio? Ya hemos hablado de los problemas, porque esto yo lo veo en las calles, lo veo aquí en la radio. ¿Cómo equilibramos eso?
8: Nosotros tenemos que entender, como mencioné hace un momento, los límites. O sea, si el presidente, si el alcalde tienen sus formas de trabajo y no estamos de acuerdo, entender que nosotros podemos manejar solo lo que me corresponde.
9: O sea, yo no salgo nada
8: insultando,
9: denunciando, no saco nada.
8: No
9: porque,
8: sacamos
9: porque
8: nada.
9: No va a cambiar nada.
8: Exacto. O sí, podemos denunciarlo, pero denunciarlo como mencionábamos antes, no porque me dijeron, no porque creo, no porque me contaron. ¿No? Me contaron que están vendiendo cupos para tal situación. ¿Dónde?
9: Claro.
8: ¿Quién? Me contaron que están pagando para un puesto de trabajo. ¿Quién?
9: O sea,
8: cuando llamamos a denunciar, no hay una persona.
9: Es como
8: botan
9: a mí,
8: todos la piedra.
9: A mí
8: pero
9: me dicen, de denunciando esto, de diciendo esto en los bomberos, de diciendo esto en la Universidad Técnica, de diciendo esto en el municipio, pero no dirá mi nombre.
8: Exacto, entonces botamos todos la piedra, pero nadie está al frente de ella. Entonces, por eso es que estos países generan corrupción.
9: Claro.
8: En cambio, en otros países va la gente y denuncia, y llaman, y dicen, ¿no? Las denuncias son de los ciudadanos, pero acá no. Entonces, no podemos trabajar sobre algo que no está en mi control. Lo que está en mi control es mi trabajo, mis hijos, mi casa, tal vez mi negocio, ser un buen ciudadano, aportar en todo lo que yo necesite aportar, cumplir las reglas, normas, leyes. Hasta ahí está mi poder. Más allá, no.
9: Quiero volver a este tema de, psicológicamente hablando, del poner límites. ¿Esto nace desde el trabajo, desde la casa, desde una pareja, desde un hijo?
8: Esto nace desde los momentos en que uno es un ser racional, o sea, desde que tenemos uso de razón. Los límites son sanos y son importantes. ¿Cómo nosotros desde niños empezamos a poner límites? Sabemos qué hacer y qué no hacer. El niño pequeño empieza a hacer el yo. Yo juego, yo solo, yo no presto. Desde ahí ya vemos que no existen los límites de respeto, de empatía. Y se va dando el proceso de evolución cuando nosotros enseñamos en la parte social a compartir y a respetar, saber hasta dónde puede llegar el niño, ¿verdad? Pero hoy no, hay mucha agresión y la agresión nace de la falta de límites.
9: Yo vuelvo a hablar de la ignorancia. El fin de semana viajé a Quito y en Quito pude ver un accidente. Un señor, porque había una vía que estaba cerrada, pero la señalética estaba clara. O sea, no había por dónde perderse. Esta persona se equivocó de señalética, se metió en un carril contrario y terminó golpeando otro carro. El señor que fue golpeado se bajó respetuosamente, no insultó, pero el agresor, junto a su esposa y otro familiar, bajaron a insultar. Ellos son los culpables, ellos chocan el carro y bajan a insultar y atacar a la otra persona, inclusive intentarlo agredir. ¿Cómo entender esas actitudes?
8: Esas actitudes nacen desde la impulsividad y la falta de razón. Como mencionábamos, todos están algo agresivos, algo impulsivos, algo reactivos, porque lo que tu cerebro está teniendo en redes sociales, ya, información, es solo eso. Agresión, insultos, los TikTok, porque hoy está llena las redes de todo, todo lo bueno y todo lo malo, no puede ser todo malo, ¿no? Pero hay la mayoría de cosas está generando esa violencia, ¿no? Vemos que el jugador le pateó en la cabeza, vemos que una jugadora de, creo que era de básquet, también le golpeó a su compañera, le sancionaron por 5 años, etcétera. Eso es agresión. Correcto. En el juego, ¿no?
9: Es como que,
8: conductas, no, no
9: es
8: deportivas.
9: Como que estamos esperando un detonante y explotamos.
8: Y nosotros vemos y vemos y vemos, entonces tu cerebro, ¿de qué se está alimentando? De violencia.
9: Volvemos al tema, entonces, me alimento como lo que como va a mi estómago,
8: tal
9: lo
8: cual.
9: Lo que veo, lo que leo, lo que escucho,
8: así es.
9: Va a mi cabeza.
8: Lógicamente, entonces, como tú alimentas a tu cerebro, tu reacción va a ser esa.
9: Lo que escucho es lo que luego yo detono.
8: Exacto.
9: Lo que veo es lo que detono. ¿Cuál sería la sugerencia ahí, doctora, desde la parte psicológica?
8: Eliminar un poquito el tema de redes sociales en lo que es agresiones. El tema político va a estar todos los días, cada instante, cada minuto, evitarlo. Y solamente ver en redes o canales oficiales.
9: Informarse bien.
8: Y también, recordemos en el tiempo de pandemia, cada momento nos daban información que más bien la gente estaba más estresada por escuchar, se asustaba más y tal vez era algo no tan sano. ¿Y qué decían? Revisen ciertas horas, no vea todo el tiempo redes sociales.
9: Esa fue una recomendación de pandemia, claro que sí.
8: Exacto, entonces esto es tal cual, porque lo que está pasando, la agresión, la violencia, todo lo que estamos viendo en redes sociales está siendo pandemia en el tema psicológico.
9: ¿Cuándo puede considerarse ya algo crónico y yo debo ir a buscar ayuda psicológica? Porque el grave problema que ustedes, los psicólogos, tienen, aunque ya han cambiado esa filosofía, sobre todo creo yo la clase media, no sé si todavía otro tipo de clase social, la clase alta siempre ha buscado psicólogos, buscan aquí escucharles, la clase media, igual leía un reportaje que la psicología pasó de ser, entre comillas, un área exclusiva de una clase, ahora todo el mundo busca la psicología. Pero, ¿cómo cree usted que podemos catalogar? ¿Qué puedo yo considerar como ya extremo y necesito ayuda profesional?
8: ¿En el tema de la agresión?
9: Sí, en el tema de la agresión.
8: Muchas personas no tienen idea de que están siendo agresivos.
9: Claro.
8: tal vez lo que usted menciona del accidente, pues de esa familia, no, ellos estaban defendiéndose, ellos estaban dando su punto de vista, ¿me entiende? Y si es que yo no me doy cuenta que estoy siendo agresivo, violento con las demás personas, no voy a buscar ayuda. Recuerde que siempre en el tema psicológico, el que necesita y sabe que tiene un problema, va a buscar ayuda.
9: Pero la mayoría dice, no soy yo.
8: La mayoría dice, no soy yo, tal vez el Señor, tal vez eso. Por eso es que hay hasta un libro famoso que dice, la culpa es de la vaca.
9: Claro que sí.
8: Porque ya no hay a quien más echar la culpa, ¿no? Entonces, si yo no tomo conciencia de lo que estoy haciendo o sé que estoy actuando mal, muy difícil buscar ayuda. Tal vez viene porque le trajo el papá, porque le trajo la esposa, porque le trajo esto, pero esto durará una, dos citas y se terminó el proceso.
9: Y
8: eso no es, exactamente.
9: Correcto. Gracias, doctora, por haber venido. Creo que hemos hablado de un tema muy amplio que aparentemente está en la sociedad, pero que a muy pocos le preocupa.
8: Hay que buscar la seguridad, hay que buscar la estabilidad y entender que solamente puedo controlar lo que está en mi sistema.
9: Ya, no abarcar más.
8: Y ser un buen ciudadano, ser una buena persona, ser una persona con empatía, buscar tal vez lugares o acciones en donde yo puedo colaborar. Porque tampoco puedo ser una persona en que diga, allá, no me importa nada.
9: Ya.
8: No se trata de eso y no estamos diciendo, pues si usted no puede hacer nada, no haga nada. No, puede hacer desde otro punto de vista.
9: No necesariamente tal vez desde un puesto de poder.
8: Así es.
9: Esto fue como contra mí, oiga. Gracias, doctora, la doctora Fernanda Morales. Cuídese. Doctora, por favor, nos recuerda dónde usted atiende y su teléfono.
8: Bueno, muchas gracias. Yo atiendo en el Hospital Santa Inés, en el tercer piso, el consultorio 305. Mi número de teléfono es el 099-590-3812.
9: La doctora Fernanda Morales, psicóloga, ha estado con nosotros. La pausa y venimos, además, docente de la Uniandes. Ya venimos.

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Son las 8 de la mañana, 14 minutos. Marta C. Contemporáneos. Me quedo con un montón de mensajitos anteriores y preguntas. Ramiro, ¿cómo controlar la ira? Lamentablemente hay mucha gente que dice cualquier cosa, hace cualquier cosa y luego dice perdón. Estaba con ira, pero las cosas no cambian solamente por pedir perdón. Pregúntale a la doctora. Ya se fue la doctora. Y creo que nos dejó un mensaje claro. Esas personas tienen que pensar, o tenemos que pensar, que necesitamos ayuda si no podemos controlar la ira. Buen día. Los encargados del estadio de Yavista son negligentes. Deberían aprovechado el mes que jugó el Mundial para dejar el tratamiento de césped totalmente listo. Totalmente de acuerdo contigo. Estuvo un mes el estadio sin utilizarse porque no hubo fútbol profesional, pero sé que se utilizó para otro tipo de fútbol no profesional, y ahí el daño al estadio. Buen día, Ramiro, buen programa, bendiciones. Iván Montaguano, un abrazo, Ivancito. Hola, Ramiro, buena sintonía y saludos. El apoyo para ti, que eres una gran persona. Damián Andrade, hola, Damián, un abrazo fuerte. Gran bartender, Damián. Buen día, Ramiro, una pregunta. El estadio Bellavista está suspendido por el mal estado del césped. ¿Dónde jugará el miércoles que juega? En la Tacunga. Macará jugará en la Tacunga. Técnico no ha anunciado todavía dónde va a jugar. Ramiro, buen día. Es verdad, la sociedad cambia a las personas. Mi hijo era muy dócil, educado y práctico, pero que desde ingresó a la escuela acá en Estados Unidos se ha vuelto grosero, frío, y dice que son mis amigos, papi, y que tú, ¿qué me hablas? ¿Por qué me pegas? Voy a llamar al 911, dice. Sí, en Estados Unidos los niños o los hijos denuncian a los padres, lamentablemente. Don Ramiro, en mi trabajo hay una secretaria muy agresiva. Todos los compañeros de trabajo le hemos denunciado ante el jefe e inclusive pusimos las firmas en conjunto, pero el jefe salió a defenderla y dijo que ella es la que pone la disciplina en el trabajo y quien se vuelva a quejar busque otro trabajo. Esta persona inclusive grita a personas adultas y ahora lo hace con el apoyo del jefe. Bueno, lamentablemente si es así, deberías buscar otro trabajo, si puedes, si puedes. Ahora, no solamente el jefe puede mandar ahí. Si crees que hay una agresión, puedes denunciarlo ante el Ministerio de Trabajo, aunque la verdad no van a hacer nada. Pero bueno, ¿qué te diré? Don Ramiro, buena mañana. ¿Por qué no hizo la entrevista también en el TikTok? Me tocó volver a escuchar online. Lo estoy escuchando ahora, me dice. Don Ramiro, yo tengo una vecina que todas las mañanas bota la basura a mi lado. Barre y bota la basura a mi lado. Un día salí y le estaba filmando. Por poco me lanza la escoba. Me dijo de todo. Me insultó con malas palabras. Y me dijo que si yo hago público el video, ya vas a ver lo que te pasa. Increíble, ¿no? Miran este tipo de cosas que nos cuentan. La agresividad en su máximo punto. Esta persona botaba la basura a su lado. Le sales a reclamar y te sales más brava. Pasa, pasa, lamentablemente. 8:17, ya no puedo responder preguntas relacionadas al tema psicológico porque yo no soy psicólogo. La doctora ya se fue, queda pendiente para otro tema. ¿Cómo cortar el tema de las redes sociales a los niños para que no se pongan bravos? Mi hijo prácticamente se quedó un día entero sin comer y me dijo que se iba a enfermar a propósito porque le quité la tablet, Ramiro. Esa pregunta para la doctora ya no está conmigo. Podría ser un tema bueno para una próxima invitación a la doctora Fernanda Morales. ¿Cómo tratar con el tema de la adicción a las redes sociales de los niños y jóvenes? Increíble lo que está pasando. 8:18. Escuchen radio, más tranquilos.

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Casi yéndome ya. Gracias a ustedes. Tengo algunos mensajitos. Don Ramiro, ¿cómo entender que en una radio cuando se escribe le dicen puerco y le insultan? Eso también genera un mal comportamiento de la sociedad. Repito, me voy a quedar con lo que la doctora me dijo. Así como tú eres lo que te alimentas, tu estómago va a producir lo que tú alimentas. Si te alimentas con chatarra, vas a tener chatarra en el estómago. Si abusas de un alimento que sabes que es malo para tu estómago, te va a dañar tu estómago. Lo mismo pasa con la mente. Si ves en las redes sociales a todos estos TikTokers mamarrachos que andan hablando pendejadas, te vas a alimentar de eso. Si escuchas en una radio pendejadas, vas a alimentarte de eso. Si en las redes sociales ves pendejadas, vas a alimentarte de eso. Te estás alimentando la mente. Estás nutriendo la mente. Si permites que tus hijos... Inclusive voy a hablar de un tema. El otro día una empresa X que me contactó por un tema de promoción y comunicación me decía: Ramiro, yo he pedido a mis empleados que no escuchen este medio de comunicación por esto, por esto otro, por esto otro. Pero lamentablemente muchos de ellos no entienden y he tenido que inclusive sancionarlo. El ambiente laboral, por ejemplo, tú vas a Estados Unidos y es prohibido escuchar en alto volumen en transporte público o en empresas públicas diferentes cosas. Cada uno tiene su propio esquema de comunicación. ¿Por qué? Porque alimentas la mente. Por ejemplo, tuve el gusto, y lo voy a contar así, hace más de 10 años de ir a la ONU. En un viaje que hice a Estados Unidos, fui a la ONU. Yo estaba en ese entonces en la Universidad Nacional de Chimborazo y pude ir a la ONU. Y tú, desde que entras a estos edificios a nivel gubernamental, encuentras música de relajación en todos los parlantes. Ahí no te escuchan al Ramiro Vela, no escuchan radio, no pueden. Porque el concepto de ellos, desde que entras, tienen un concepto de comunicación corporativa. En los altoparlantes, música de relajación. Cada cierto tiempo, ciertos mensajes. ¿Por qué? Porque el concepto de lo que escuchas alimenta tu mente y además te da un entorno donde estás. Vas a ciertos parques públicos en Estados Unidos y encuentras siempre música de relajación. Música adecuada para el momento. Es parte de, se llama comunicación corporativa. Si las corporaciones y las grandes empresas lo hacen, ¿por qué no lo haces tú en tu casa, en tu negocio, en tu sitio de trabajo? Escucha algo que te alimente, algo que te aporte y que le aporte a los demás. Lo mismo en televisión, lo mismo en redes sociales. Ve algo que te aporte y que te alimente. 8:24.

Bandú. Este es con Ricky Martin. La versión de Miguel Bosé con Ricky Martin de Bandú. Gracias, señores. Hasta aquí me trajo el río. Es un placer estar en las mañanas contigo. Gracias. Andy, buena mañana. Pauli, buena mañana. Sandrita, buena mañana. Mensajitos finales del programa. Me encanta tu programa, Ramiro, pero el martes más es como que te prendes más, me dice. Que pongo mi música. El martes es otra cosa. El martes de contemporáneo es otra cosa. El Jerpasol te están escuchando, Ramiro. Buena mañana, subiendo a Huachi. Un abrazo a la gente en Jerpasol, cooperativa de transporte que nos están escuchando. 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Miro Sport, la cena show con Yo Me Llamo Juan Gabriel. Mañana tengo entrevista con Juan Gabriel. Yo Me Llamo. Mañana va a venir a presentar una nueva canción que ha hecho, propia de él. Espectacular. Te la presento mañana, 7:35. Mañana voy a sortear una cena show para Juan Gabriel entre mis oyentes. 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

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Gracias, señores. 8:29. Martes de Contemporáneos se fue. Yo soy Ramiro Vela Jiménez. Nos sentimos mañana en miércoles de salsa. Chau, chau, chau, chau, chau, chau, chau.

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Gracias, DJ. Ahí estamos bien. Con todo el poder 93.3 te saluda. Y esta mañana te abraza a través de www.laturbofm.com junto a Scratch DJ. Y a través de la radio motor que mueve el Ecuador. Cantada el turbo poder, cantada el volumen. Compartido contigo a través de la zona del 09-69-89-1302. Comparto contigo toda la energía y la emoción. Tú me escribes a través del 09-6989-1302 y a través del 09-8499-0938. www.laturbofm.com, donde llega tu energía, donde llega la emoción, donde sube el volumen, donde sube tu atención. Somos La Turbo. Yo soy quien te acompaña todos los días en el programa número uno a través de la radio motor que mueve al Ecuador. 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Aquí nace toda tu energía, aquí nacen todos los esquemas, las ideas, los estilos de locución, las palabras, las canciones, aquí nace todo. 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

todo el poder del parlante manifestado en una mañana preciosa, simplemente a través de 93.3, regulando los volúmenes. Ahí estamos bien, ahí estoy bien, parece que sí. Tú me cuentas en qué parte del mundo estás. Gracias tu compañía, gracias mil tu sintonía. Son bastante sensibles los volúmenes de esta nueva consola. En todo caso, vamos haciendo lo mejor por ti y para ti, porque todos los días tienen el poder positivo del parlante. Tengo saludos. Tengo un abrazo grande y especial a través de la zona 93.3, porque estamos al rojo vivo todos los días. Quiero contarte acerca de 5 casas. Casas que se hacen en 5 días y con plástico reciclado, la innovadora técnica de construcción que imita las piezas de Lego. Este sistema transforma toneladas de residuos en hogares sostenibles de bajo costo, ofreciendo una respuesta inmediata a la crisis habitacional y al desafío ambiental que afronta actualmente este sector. Casas hechas con piezas de Lego. Me parece bastante interesante. Puede ser positivo, amplio la nota en un momento. Tus notas siguen llegando, tus saludos también a través de la zona del 09-6989-1302. Y a través del 09-8499-0938. Toda la energía del dial con los 54 minutos de la hora 8, precisos, pendientes y atrás, ¿sí? Y a través de 93.3, bello, bendecido día, mi hermosa Alexita. Te mando abrazo grande y fuerte para Jimenita. Gracias en Farmacia Vitality. Farmacia Vitality, buenos días. Bendiciones para ti que me acompañas, para ti que estás en Farmacia Vitality, para farmacias económicas, para farmacias Cruz Azul, todas las farmacias Sana Sana, farmacias Cuxibamba, buenos días, farmacia Bristol, farmacia Mía, todo el poder 93.3. Tú me envías esta mañana tus saludos, yo te envío también todo el cariño que tenemos para ti a través de la estación que le pone poder a tu parlante. La estación que le pone energía a tu vida. Buenos días, mi querido Margot. Preciosa, que Dios te bendiga. A ti y a toda tu familia, a tu hogar, que tengan un excelente día. Gracias, mi Margotcita. Preciosa, mi querida Margot, gracias por ese bonito saludo. Te abrazo también a ti, mi querido María Rocha. Presente desde La Tacunga, presente desde Salcedo. Dios mío, gracias por tu amor infinito, por cada bendición, por cuidarnos siempre, por nunca soltarnos de tu mano. Tu música sigue sonando. Cero copias, siempre originales. Somos los dueños de tus mañanas, yo soy. La

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Con los 13 minutos de la hora 9 llegando a tus oídos a través de 93.3. Martes 28 de julio. En tus oídos, privilegio grande de despertar junto a ti una mañana más. La nueva oportunidad de decirte muy buenos días. Amanecemos contigo, somos la parte de la bendición de Dios que es entregada todos los días. Cada mañana, buenos días, Pauli. Felicita, que este día traiga luz a tus pensamientos, calma tu alma, gratitud a tu corazón. Me encanta tu mensaje, muchas gracias. Mensaje de martes, lo comparto, Pauli. Muy bonito. Muy bonito, me lo quedo a través de la zona prendida 93.3. Me cuentas en qué parte de la ciudad y del mundo te encuentras. Mientras tanto, yo lo que hago es enviarte los saludos, invitarte a ser parte de la superconexión con los Caballeros Unión. Muy buenos días. Caballeros Unión, Caballeros Azules, Caballeros Gerpasol, Caballeros Vía Flores, Caballeros Tungurahua, Caballeros Libertadores, los Caballeros Green Gentleman, Manuelito Sainz, Caballeros Atahualpa, Caballeros Rojo con Blanco, Cita, Caballeros Azul con Celeste, me decía mi Alexa, enviando su saludito a los chicos Trasandina. Los Super Caballeros Trasandina, suena turbo y suena fuerte, 93.3. Prendidos, conectados y turbo activados. Súbale. Originales al rojo vivo. Original al rojo vivo. Muy buenos días, Henry. Tengas un lindo día, hermoso despertar y saber que Dios es infinita misericordia. Nos ha regalado otro día más. Gracias, Henry. Completamente de acuerdo contigo. Felices de tu compañía. Felices también con la bendición de cada día y su inverso sin mayor esfuerzo. Yo te cuento cuál es la pregunta de la mañana de los 33 millones. Recuerda, es importante recordar el pasado con los colores de la felicidad y de la gratitud. Si hubo errores, agradecemos con felicidad el perdón recibido. Si hubo hechos positivos, sentimos alegría y gratitud por el bien que cosechamos. Pero si hubo maldad, si hubo cosas negativas, es momento de pedir perdón y corregir. Pero la vida es hermosa, estamos aquí para corregir. Estamos aquí para ser felices, estamos aquí para brindar felicidad. ¡Somos, chicas! ¡Sigue sonando el poder de tu parlante! ¡Somos!

Beso Grande en la Mañana. Quedo contigo a través de 93.3. Te acompaño hasta las 12:30 junto a Scratch DJ. Tus mensajes llegan, te repito, 09-6989-1302. 09-8499-09-3823 minutos, hora 9. Corre el tiempo. Desde este momento corremos en tu vida, corremos en tu corazón. Entra a tu vida, tus neuronas. Soy parte de tu mañana, Anita. Buenos días, Anita. Dios te bendiga. Yo te voy a esta mañana, mi querida Anita. Super sintonía, Monday Cars. Buenos días, los parlantes rojo con negro. Gracias a Palacio del Auto. En un momento más abrimos el Mall de los Andes, mi querida Alex. Hay varios locales acá que te escuchan. Muy gentiles, local Mall de los Andes. Yo contigo un saludo también para el Aki Ambato Sur. Super compañía, los chicos del Aki. Y Alex, buenos días. Un saludo grande para todo el equipo del Coral. Buenos días, al Coral, wow. Super linda la sintonía, mi Alex, buenos días. Te comento yo, desde Ficoa vi cuatro gatitos, ¿y tú? Me voy a poner a contarlo, mi vida. Por lo pronto veo dos. Ya busco a los demás. ¿Sabías tú? Y esta mañana amanecí pensando en los gatitos. Amamos a los gatitos porque te enseñan a ser independiente. Porque te enseñan a amar sin dependencias. Porque restauran tu salud, evitan derrames cerebrales. Con los hercios de sus ronroneos y sus miaus, los gatitos ayudan a evitar derrames cerebrales, ayudan a evitar infartos, estrés, depresión, suicidio. Conozco el caso de varias personas que desde que tienen gatitos tuvieron ganas por exceso a cantidad de problemas que todo el mundo tiene, pero hay personas que no saben cómo manejarlos. Me contaba ante el caso de un joven de unos aproximadamente 20 años que siempre tuvo esa tendencia al suicidio. Su familia lo sabía, nadie lo decía. Y apareció un gatito de la calle, un gatito atigrado amarillo, y le dio hogar, le dio casita. Y ese gatito impidió que este joven hiciera lo que no debe, salirse por la ventana, es decir, suicidarse. Gracias a ese gatito, él vivió tranquilo, vivió en paz. Eso es lo que hacen los gatitos por nosotros. Te comento también, como un plus de la mañana, que los gatitos atigrados son los más cariñosos. Si tú tienes un gatito atigrado, me darás la razón. Yo tengo dos gatitas atigradas. Amo a los michis. Y si son cariñosos, mucho más. Me derrito con el cariño de los michis. La verdad es que los gatitos que son como tigrecitos, gatitos romanos, son una especie que comparte un tipo de personalidad muy marcada que se les diferencia del estigma. Independiente, algunos gatitos son un poquito más reservados, no tan cariñosos, aunque un gatito cuando crece con amor, respeto y cariño, por supuesto que te lo devuelve igual. Los gatitos que no son cariñosos son aquellos que viven entre humanos que no conocen la palabra respeto, que no respetan a otros seres. Pero cuando un gatito crece con amor, cualquier ser, sea gatito, pajarito, gallo, palomita, toro, sea un delfín, sea un ave, si crece con amor, crece con respeto. Entonces va a aprender también a darte lo mismo. Bueno, ellos no aprenden, ellos saben, tienen un nivel de conciencia mucho más alto que los seres humanos, por algo son clarividentes y telepáticos. En todo caso, te cuento que los gatitos atigrados tienen una señal característica marcada en la frente. Es una forma de M, que es muy frecuente en esta especie cuyo origen se ancla en la distribución genética del color de su pelito. No tiene ningún tipo de relación con el carácter o el comportamiento del animalito, pero ellos, los que son como tigrecitos, son mucho más cariñosos que otros gatitos. Sin embargo, todos los gatitos aprenden a amar según el cariño que tú les das. Así como en la vida, tú tratas a la vida, tú le das a la vida una sonrisa. ¡Buenos días, Chantormí! Caballero Libertadores 40, qué gusto saludarte. Uno de los niños que entra a clase dice: presente, profe. Pase, mi querido Chantermis, toma asiento. Cuando nosotros le damos a la vida una sonrisa, la vida nos devuelve otra sonrisa. Si le das a la vida fe, felicidad, cariño, la vida te devuelve lo mismo. Ellos son lo mismo, ellos son el reflejo de la vida. Todos los otros seres que no pertenecen a la raza humana son el reflejo de la naturaleza, a la cual le debemos muchísimo respeto. Porque estamos aquí, sobre su ser, habitando sobre un planeta vivo. Por eso es importante y todos los días lo recalcaré. Respeto para ti y para los demás. ¡Somos hijas buenas! ¡Somos!

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1: Gracias, mi lindo público, con el gentil auspicio de todos los Triunfa Winners de la ciudad. Llego a tus oídos a través de 93.3 junto a www. www.laturbofm.com. La creatividad tiene firma. Somos 93.3. Al rojo vivo. Turbo Show. Al rojo vivo en tus oídos. Súbele. Con nombre y apellido. Tu abrazo muy especial para ti. En un momento te cuento cuál es la pregunta de tu mañana. ¿Cuesta cuánto? 33 millones. Los 33 millones. Ganas de compartir contigo esta mañana. Quiero contarte la poderosa enseñanza detrás del proverbio. Si quieres llegar rápido, camina solo. Si quieres llegar lejos, camina acompañado. ¿Has escuchado este proverbio? Los grandes logros de la vida requieren cooperación, paciencia y ayuda. ¡Qué interesante! ¿Te doy más detalle? En España hay muchos proverbios, también son enseñanzas morales que invitan a la reflexión y a poder hacernos replantear las cosas especialmente. Si es que el contenido nos llama la atención. Normalmente se transmiten a lo largo de generaciones. Si quieres llegar rápido, camina solo. Si quieres llegar lejos, camina acompañado. Aunque está relacionado con caminar, lo cierto es que nos invita a pensar en los desafíos que se va planteando la vida y en la manera en la que pueden ser afrontados. Por tanto, vamos a analizar las palabras. ¿Quieres llegar rápido? Camina solo. Habitualmente el esfuerzo individual logra resultados inmediatos. Sí, ¿verdad? Ya permite tomar decisiones sin consultar a nadie. La persona goza de autonomía total para tomar el rumbo que quiera. Así es. Te cuento más al detalle. Sin embargo, no suele ser sostenible a largo plazo, ya que la colaboración con los demás es lo que permite crecer y desarrollarnos. Tú solito decides y haces lo que tú quieras, pero los demás son los que nos ayudan a seguir adelante. Si tú quieres llegar lejos, camina acompañado. Frente a esta actitud individualista ante la vida, la cooperación y el apoyo nos estarían ofreciendo nuevas ideas. Sobre todo para los momentos más complicados y nos permite construir proyectos a largo plazo que van a ser más grandes y duraderos. Se trata de dos actitudes ante la vida y ambas son legítimas, aunque la moraleja de este proverbio pone el foco en la cooperación, en el trabajo en el equipo y en la unión. Son indispensables para lograr metas y son duraderas. De hecho, los logros más gratificantes se comparten con amigos, con familiares y en las empresas, lo que más se ve en las empresas. En un país, cuando no hay corrupción, ese país avanza y avanza a grandes pasos. Eso es la colaboración de todos. Cuando hay corrupción, cada quien roba cuanto más puede. Pero cuando hay colaboración, ejemplo El Salvador, con el presidente Nayib Bukele. Ejemplo también China, donde se fusila a todos los delincuentes y narcotraficantes, o en Singapur, donde igual hay pena de muerte para los delincuentes. Esos países han avanzado muchísimo más que aquellos que tienen corrupción. En todo caso, los logros más gratificantes se comparten con amigos y familia. En definitiva, ¿vale la pena ir más lento o más rápido? Lo que tú quieras. ¡Tóxica suena! Ya regreso con más 93.3. Música suena a través de la estación que tiene energía potente en tu parlante, me dice Miale. ¿Te parece si? ¿Te parece si nos vamos de una vez ya que estamos hablando de los refranes? Te cuento cuál es la pregunta de la mañana. Complete el refrán. Te cuento el refrán, la cabra siempre. Complétale, la cabra siempre. 09-69-89-1302. ¿Qué es lo que siempre hace la cabra? La cabra siempre. 09-69-89-1302. 09-84-99-0938. 09-84-99-0938. La cabra siempre. Tú me envías la respuesta y siente el poder de...

mañana tiene turbos. Súbele, súbele, súbele. Y estás al rojo vivo, sello original. 52 minutos, hora 9. Lo celebramos hoy, lo hacemos contigo un día más de vida. Momento de compartirlo, momento de abrazarte, desearte un lindo día. La pregunta de la mañana, tú me cuentas a través de 0984-990938. Completas el refrán de hoy, la cabra siempre. ¿Qué hace la cabra? ¿Para dónde camina? ¿Para dónde va? ¿Tira a dónde? La cabra siempre. Facilito, rapidito, al instante, con turbo, en tu parlante. Súbale, súbale, súbale. Esta mañana, así de fácil, tú me envías la respuesta a través de 93.3. Tu saludo grande, gracias a toda la gente linda que se conecta. Tu conexión es importante. Avenida Ceballos, buenos días, Marcy Max. Buenos días, Jair. Saludos a todo el equipo de Point. Un abrazo también para toda la gente linda de La Ganga. Gracias a los chicos, Jair. Estoy contigo, JL. Gracias, Computrón. Gracias, Lovely. Gracias, mi caserita. 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No me he olvidado de Librería LNS. 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Gracias, la linda compañía. Entremos en lugar en el cual viajamos rápidamente y con esto yo te llevo conmigo a través de 93.3. Lo celebremos hoy, Día Mundial contra la Hepatitis. Cuidarla, ¿sí? Cuidar los niveles del azúcar en la sangre es muy importante. Cuidar el hígado también. El hígado es el lema que convoca a toda la sociedad a una acción urgente para desmantelar las barreras financieras, sociales y sistemáticas. Cuidamos el hígado, Día Mundial contra la Hepatitis. Recuerda que el hígado es el órgano más grande, es el que se encarga de limpiar todas las impurezas, la urgencia de eliminar barreras y la urgencia también de tener una buena alimentación, una alimentación sana. Recordemos que el día de hoy celebramos también 28 de julio de 1998. En Ecuador, Ecuador, mi país, Ecuador y Perú avanzaron en la etapa final del proceso de paz que culminaría con la firma del Acuerdo de Brasilia. Todo esto poniendo fin al conflicto fronterizo entre ambos países. Te cuento también que hoy es el día muy especial, 1914. Austria y Hungría declaran la guerra a Serbia. Este hecho marca el inicio de la Primera Guerra Mundial. Cancelamos guerras, que no vamos a las guerras. 28 de julio en tus oídos. Recordamos el Día Mundial, en el cual nos mantenemos contentos, ¿sí? Y conectados a través de 93.3. Te lo cuento a través de la estación que tiene poder en el parlante. Los Caballeros Azules. Muy buenos días. Tengo un segmento especial para todos los caballeros sobre cuatro ruedas. Damas y caballeros, ladies and gentlemen, sonamos y somos.

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Muy bien, la respuesta esta mañana, los 33 millones. Los 93.33 millones. La cabra tira. Facilito. Tú me envías la respuesta. Personal WhatsApp, Turbo WhatsApp. En la zona tu salud al rojo vivo 93.3. Tengo para ti el famoso remedio que es para ayudarte a limpiar la garganta y suavizar la garganta agrietada también. Hicimos una preparación especial que la abuelita nos enseñó. Rábano con miel o arcolanda, como lo conozco yo. Rábano o arcolanda, arcolanda es el nombre científico. Esto con miel de abeja. Lo mezclas, pones cuánto será, unos 3, 4, 5 rábanos y unas 3 cucharadas de miel. Este remedio es realmente fantástico, es expectorante y te ayuda a disolver y expulsar toda la flema acumulada. Sí, la producción. ¿Qué es la flema? Es la cantidad de globulitos blancos que han fagocitado, se han comido a todas las bacterias, a todos los patógenos, virus, bacterias que estén atacando a tu garganta. Entonces va formando una sustancia que debe ser expulsada del cuerpo, pero que muchas veces no es posible por el estado avanzado muchas veces de la gripe también. En todo caso, esto se acumula peligrosamente en los bronquios y en las vías respiratorias. Ahí es cuando entra en acción este famoso remedio de rábano con miel de abeja. Les comento que es bastante calmante porque la miel suaviza el dolor y comienza a cicatrizar y desintoxica y desinfecta la garganta. Es antimicrobiano también porque contiene compuestos azufrados de rábano y propiedades naturales de la miel, que combinan un efecto antiséptico frente a los resfriados. Es uno de los fantásticos remedios que las abuelitas siempre usaban. Y esto como un plus a tu mañana, a través del poder 93.3. Tu abrazo grande, mi Alexa, muy buenos días. Otro de los remedios fantásticos es la cebolla morada partida, que también la podías cortar en rodajitas, o la podías cortar en rodajitas pequeñitas y le ponías miel de abeja toda la noche y misma situación. También te ayuda a abrir las vías respiratorias. La leche caliente con ajo realmente es fantástica. Ayer le comentaba a una persona lo fantástico que es hervir una taza de leche con un ajo cortado en rodajitas. Lo hierves de 1 a 3 minutos. Después de esto te lo tomas y te ayuda a combatir todo tipo de resfriado. De hecho, es un antibiótico fantástico. ¿Cuántas veces al día? 3, 4 veces al día puede ser. ¿Cuántos días? Más o menos unos 3, 4 o 5 días, dependiendo de la fuerza de la gripe. Remedios que te doy solamente al rojo vivo en el Turbo Show, Turbo Show, Turbo Show. Al rojo vivo, al rojo vivo, al rojo vivo. Yo vivo contigo. Súbale, súbale, súbale. Y esta mañana quiero enviar un gran saludo para todo el equipo de trabajo que nos acompaña. 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Tenemos padres de césped, buenos días, caballero azul. Preciosa mañana, te abrazo desde mi balcón al rojo vivo. Al rojo vivo siempre suena, siempre siente. 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La energía de tus mañanas, me cuentas. ¿En qué parte del mundo es? ¿Y hacia dónde va la cabra? Tú me lo cuentas. ¡Sube!

bailar contigo, participar contigo, vivir contigo toda la mañana. Tu comunicación es importante como tu turbo en tu parlante. Tengo que enviar un saludo muy grande y especial a Caballero Tunguragua 124. Se comunicó conmigo el día de ayer. Quiero felicitar ampliamente al señor Iván Garcés, Caballero 124, Cooperativa Tunguragua. Reciba nuestras más sinceras felicitaciones por su merecida promoción como gerente de la Cooperativa de Transporte. Tunguragua, este importante logro es el reflejo de su compromiso, liderazgo, profesionalismo y dedicación. Le deseamos el mayor de los éxitos en esta nueva responsabilidad. Que cada decisión que tomen contribuya al crecimiento de la institución, al bienestar de todos quienes forman parte de ella. Muchísimas felicidades, que este sea el inicio de la etapa llena de grandes logros, satisfacción, prosperidad. Fuerte abrazo. Mis mejores deseos para él y todo su equipo de trabajo. Y también un saludo al señor presidente Patricio Ortiz y a todos los caballeros de Tunguragua. Felicitaciones, bendiciones. Éxitos en su diaria labor, bendiciones para que cada día que salen a laborar sea un día de éxito, sea un día de triunfo, donde todos tengamos una bonita mañana con excelente atención al público, sin accidentes, que no se produzcan ningún tipo de situaciones desagradables y que sean bendecidos. También para todos los caballeros que nos acompañen, Caballeros Unión, bendición para todos los caballeros, Gerpa Sol, para los caballeros Libertadores, para todos los caballeros verdes, blancos con rojos, celestes con azul, a todos los caballeros amarillos, a todos los caballeros multicolor, damas y caballeros de la ciudad, a todos que cada vez que salgan a trabajar eviten ante todas las cosas accidentes, que nunca tengan accidentes, que esas cosas no pasen, que no sucedan aquí en Ambato, si es posible lograrlo. Conducir con precaución, que todos lleguemos seguros a casita, sanos, salvos y contentos. Eso es lo que pido para todos mis caballeros de todos los colores, los multicolor sobre ruedas. Y hablando de los multicolor sobre ruedas, a continuación tengo para ti un segmento especial. Felicitamos a los caballeros y hacemos un segmento especial para ellos porque siempre estamos al rojo vivo en el Turbo Show. Presento esta mañana de manera formal ya nuestro nuevo segmento, mi nuevo segmento, damas y caballeros fantásticos y motores al rojo vivo. Y esta mañana con este segmento fantástico, damas y caballeros fantásticos motores al rojo vivo, quiero contarte lo importante que es tomar en cuenta la situación. ¿Qué hacemos para darnos cuenta? ¿Qué es lo que pasa cuando el líquido de frenos no está en su sitio? ¿Cómo te das cuenta de que el líquido de frenos, que es el que depende de tu vida literalmente, está o no está? Detectar una fuga de líquido de frenos a tiempo puede evitar que los frenos fallen. Estos son los signos más importantes. ¡Atenti! Baja el nivel de líquido de frenos en el depósito sin razón aparente. Revísalo cada pocas semanas. Manchas debajo del vehículo. Tu líquido de frenos suele ser transparente, amarillo, claro o ámbar. Y tiene una textura ligeramente aceitosa. Si ves una mancha cerca de la rueda o debajo del motor, revisa inmediatamente el líquido de frenos. Eso es lo más importante. El pedal de freno quizás lo sientes esponjoso o que se hunde y tu auto no frena. Si el pedal se siente más suave de lo normal o bajas el piso, puede haber una fuga de aire en el sistema. Si se enciende la luz de advertencia de frenos en el tablero, nunca lo ignores. ¿Tú necesitas pisar más fuerte para detener el vehículo? Puede ser problema de líquido de frenos. Si la distancia de frenada aumenta, es una señal de alerta. Es un momento, detente y revisa rápidamente el líquido de frenos. Humedad alrededor de las ruedas. Revisa la parte interior de cada rueda. Un cilindro de rueda o una pieza de freno con fuga puede dejar una zona húmeda. Las fugas en las mangueras o tuberías. Inspecciona visualmente las líneas de freno buscando grietas, corrosión o zonas húmedas. La humedad debajo del pedal de freno. Si ves el cilindro maestro que tiene una fuga, puede aparecer el líquido en la zona del cortafuegos o debajo del tablero. ¿Qué hacer si sospechas pérdida de líquido de frenos? Inclusive el líquido de frenos tiene cierto olorcito, DJ. Tiene cierto olorcito particular el líquido de frenos, usted que tiene auto, ¿cierto? Tiene un olorcito especial, específico, quienes lo hemos olido, conocemos a qué huele. En todo caso, si detectas una fuga, no sigas conduciendo. Si el pedal se va al fondo del vehículo, frena. Aunque frenes mal, trata de frenar y llama inmediatamente a tu mecánico. Punto importante, revisa el nivel del depósito de líquido de frenos. No rellenes el depósito repetidamente sin encontrar la causa de la pérdida. Puede haber una fuga. Tú lo llenas, vuelve a escapar si tu vida está en peligro. Lleva el vehículo a revisión lo antes posible. El líquido de frenos no se consume como el combustible. Si el nivel baja de forma continua, lo más probable es que exista una fuga o un desgaste. O sobre todo es un desgaste importante en las pastillas de freno que debe ser evaluado. Conducir con una fuga de líquido de frenos provoca pérdida parcial o total de capacidad de frenado. Y sobre todo tu vida en peligro. Y esto lo escuchaste por la número uno.

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0: Entre la cantidad increíble de mensajes que tengo, me cuentas. ¿Qué te parece el segmento, damas y caballeros? Fantásticos motores al rojo vivo. ¡Súbale, súbale, súbale! Me alexita, querida. Te comento que está muy bien el segmento porque hay personas que tienen vehículos y no conocen, no saben cómo funciona el vehículo. Se suben, prenden. Y el rato que pasó algo, nunca supieron qué pasó. Gracias, mi vida. Mi Alexa, querida, ¿cómo estás? Tengas un lindo día. Gracias también, 93.3. Original, mi Alexa, gracias. Caballero, Tungurahua 46. Súbale, súbale, súbale. Al rojo vivo, Turbo Show. 93.3. Abrazo, yo sigo con tus saludos enviados 0969-89-1302. Me cuentas esta mañana, completa la frase, completa el refrán. La cabra siempre. ¿Qué hace la cabra? ¿Va para dónde? Tú me envías a través de 93.3. Jorgito, muy buenos días. Jorgito de Naturaleza. ¿Por dónde está Jorgito? Tú me envías una bonita cantidad de hermosísimos paisajes. Las bellezas de mi país, dice Jorgito. Muy gentil, mi querido Jorgito. Te escucho.
1: Expulsada del cuerpo, pero que muchas veces no es posible por el estado avanzado muchas veces de la gripe también. En todo caso, esto se acumula peligrosamente en los bronquios y en las vías respiratorias. Ahí es cuando entra en acción este famoso remedio de rábano con miel de abeja.
0: Corazoncito, muchas gracias. Muchas gracias por ese video que me envías. Te cuento que en este momento voy a compartir el video. Jorgito, gracias. Estamos dando la receta del rábano con miel de abeja y los beneficios que tiene el rábano. Tu abrazo suena a través de la estación en energía. Con todo el poder positivo. ¡Súbale, súbale, súbale! Al rojo vivo original. ¡Súbale, súbale, súbale! Momento de llegar rápidamente a tu vida. Con toda la energía que nos traen las 12 casas. Por eso, los caballeros del zodiaco suenan y allá van. Toda tu mañana tienes super energía, Aries. Una decisión que has estado posponiendo finalmente encontrará el momento adecuado para concretarse. Tiene el trabajo, aparecerá una oportunidad para demostrar liderazgo frente a personas influyentes. Te cuento que el dinero es estable, Aries, no hay mayor problema. La casa de Tauro. Te comento que hoy tu fortaleza será tu mayor fuerza. Mientras otros actúan con prisa y generan confusión a tu alrededor, si hablamos del amor, una conversación sincera reforzará la confianza en tu pareja y dejarás viejas inquietudes. En lo laboral, Tauro, descartarás, ¿sí? Vas a destacar por tu constancia en el trabajo y tu organización, cualidades que recibirán reconocimiento. El dinero también está bien contigo, Tauro. La casa de Géminis, una noticia positiva romperá la rutina y despertará nuevas expectativas para los próximos días. Tiene el trabajo, sobresaldrás gracias a tu rapidez para adaptarte a cambios inesperados. El dinero da buenas señales también. La casa de Cáncer. Las emociones estarán mucho más claras y eso facilitará decisiones importantes que venías aplazando desde hace muchas semanas, Cáncer. Si hablamos del trabajo, Cáncer, avanzarás con seguridad hacia un objetivo relevante gracias a tu compromiso constante. Leo, la casa de Leo. Protagonismo que llega de forma natural y captarás la atención sin necesidad de realizar grandes esfuerzos. Si hablamos del trabajo, Leo, recibirás reconocimiento por una iniciativa que mejorará el rendimiento en tu equipo. Importante que aproveches tu confianza natural para inspirar a quienes necesitan tu impulso positivo. A la casa de Virgo. El orden que has construido en los últimos días comenzará a reflejarse en resultados concretos y alentadores. Sí, es verdad. Cuéntame, ¿qué más le coincide? ¡Qué impresionante! Seguimos contigo en el ámbito laboral. Destacas por tu actividad, porque participas y que todos aprenden de tu ejemplo. Organiza tus prioridades desde temprano para aprovechar cada oportunidad con mayor tranquilidad. Libra. La casa de Libra, una conversación pendiente marcará el inicio de un día en el que recuperarás el equilibrio con mayor facilidad. Sí, verdades. Completamente positivo en el trabajo, también destacas por la habilidad de negociar, de construir nuevos beneficios, Libra. Confía en tu capacidad para unir personas y convertir diferencias en acuerdos duraderos. Libra, siempre diplomático. La casa de Escorpio. Ya es una situación que parecía estancada, comenzará a moverse gracias a una decisión tomada con firmeza y serenidad. Por eso en el ámbito laboral vas a demostrar determinación. Esto resuelve asuntos complejos que tenías con los demás. Te comento que conservas la calma incluso cuando todo parece acelerarse a tu alrededor, casa de Sagitario. Que el deseo de descubrir nuevas experiencias impulsará una jornada dinámica llena de oportunidades. En en el trabajo aparece la posibilidad de participar en proyectos. Pero aquí viene tu experiencia, todo va a salir muy bien. Consejo del día, atrévete a explotar nuevos caminos sin perder de vista tus prioridades. La casa de Capricornio. Los resultados de tu esfuerzo comenzarán a hacerse visibles y aumentará la confianza en tus próximos objetivos. Si hablamos del trabajo, recibirás reconocimiento por tu constancia y por cumplir compromisos puntuales. Consejo del día, sigue construyendo paso a pasito. La perseverancia será tu mayor ventaja durante esta jornada. La casa de Acuario. Esta es una idea innovadora que despertará interés y abrirá conversaciones. En el ámbito laboral, destacas porque aportas soluciones. Mientras tanto, consejos, convierte tus ideas en acciones concretas antes de compartirlas con demasiadas personas. La casa de Piscis. Tu intuición acertada marcará el rumbo del día lleno de señales positivas. Decisiones importantes. En el trabajo resolverás un problema gracias a la sensibilidad para comprender distintos puntos de vista. Sigue tu intuición, pero acompañada de cada decisión con paciencia y observación cuidadosa. 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

0: te pierdas las esperanzas de salir adelante con tu hermano el parlante. Nunca pierdas las esperanzas, porque siempre que pones de tu parte, la vida te bendice, la vida te da la oportunidad de salir cada vez más y mejor. Mientras, el abrazo grande nos llega a través de 93.3. Te abrazo, mi querida Alexa. Suena turbo, porque siempre es importante con tu turbo en tu parlante. Los Triumph Winners de la mañana me completa la frase hoy. Tengo una frase, tú me cuentas. La cámara siempre, siempre tira. ¿A dónde? Respuesta facilita. 0969-89-1302 y el personal WhatsApp. ¿Se te antoja una pizza con sabor italiano hechas con ingredientes frescos y de calidad? 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Seguimos y paramos, no. 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

pregunta es importante porque tu salud está al rojo vivo. Y cada vez que nos llega información, yo la comparto contigo. La papa que cambia cuando se enfría. Tu digestión no siempre necesita probióticos costosos. A veces tu microbiota necesita algo más sencillo, el alimento adecuado para las bacterias que ya viven en tu intestino. Cuando cocinas una papa y luego se enfría, una parte de su almidón se reorganiza y se convierte en almidón resistente tipo 3. Y este no se dirige completamente en el intestino delgado, no se digiere completamente en el intestino delgado, por lo que llega al colon, donde puede ser fermentado por la microbiota. Durante este proceso se producen ácidos grasos en cadena corta, entre ellos el butirato, que participa en la nutrición de las células del colon y ayuda a conservar la barrera intestinal. ¿Cómo lo preparas? Sencillo y fácil. Lava bien dos papas medianas y las cocinas al vapor. O las sancochas hasta que estén suavecitas pero firmes y sin deshacerse. Esta es la manera de tener bacterias buenas en tu estómago, en tu intestino. Sin necesidad de comer, bueno, si no tienes a mano probióticos, si no tienes a mano kefir, si no tienes a mano yogur. Entonces cocinas dos papitas hasta que estén suaves, no fritas, cocinadas con agüita. Las dejas enfriar brevemente, las guardas en el refri a 4 grados centígrados. Y antes de que transcurran 2 horas, las consumes después de haberlas refrigerado entre 12 y 24 horas. Al día siguiente las cortas en cubitos, en rodajas y las comes frías o ligeramente templadas. Puedes agregarle una cucharadita de aceite de oliva, una pizca de sal y hierbas aromáticas. Queda deliciosa realmente. No es necesario cumplir exactamente las 24 horas si existe una temperatura mágica para recalentarlas. Sin embargo, si deseas conservar esta preparación sencilla, evita freírlas o calentarlas excesivamente. El alimento prebiótico, consúmelo aproximadamente 100 a 150 gramos de papa cocida y enfriada. Como parte de tu almuerzo, el almidón resistente puede servir de alimento para determinadas bacterias intestinales y también fortalecer la producción de compuestos beneficiosos. Sus efectos no son iguales en todas las personas. Algunos pueden experimentar mejor regularidad intestinal, mientras que otras podrían sentir, sintiendo gasecitos o distensión al comenzar. Por eso empieza con una porción pequeñita, mira cómo reacciona tu organismo. ¿Qué pasa si esto continúa? Yo te lo cuento a través de 93.3, 93.3. La cabra siempre tira. Completa la frase. Muy buenos días, mi querido Mike DJ. Tengas una bonita mañana. Listo, mi querido Mike. Qué bonito que tengas un lindo día. Son unas cuantas y los oyentes son muy lindos. Mi querido Mike, te mando un besito. Así es, precisamente quien hace radio sabe que los oyentes son el motor que mueve los programas. Buenos días, Luis Palate Caballero, Tri, Caballero Amarillo 93.3. Como siempre es un placer saludar a los amigos lindos de Alexita, gracias Turbo Reportero. ¿En qué parte de la ciudad está? Me envías la respuesta. Caballero Raybax en Ixamba, tu abrazo, gracias. Te besito también, Juan Pablo en Baños, la dueña de mi mañana en el Parqueadero Central, junto a la Basílica de Baños, saludando a Juan Pablo. Su abrazo para Edwin. Paulito, querida, muy buenos días. Te abrazo, Alexita, a lo mejor en las mañanas 93.3, 93.3, 93.3. Recuerda a mí, Ale, una bonita mañana me envías una frase muy bonita y este mensaje para todo el mundo. Aunque no tengamos todo lo que queremos hoy, siempre habrá una puerta abierta y esa es la fe, la esperanza de un nuevo día de la mano de Dios. Excelente día, súper lleve de bendiciones, hermosa Paulita. Frase linda para hoy, Paulita, siempre me envía frases preciosas. Para esta última semana de julio, que en estos días del mes llega tranquilidad, nuevos motivos para agradecer con grandes esperanzas. Quédate con los momentos felices que julio te regaló y aprende de los desafíos. Afirmaciones positivas para hoy. Hoy será un buen día. Si puedo, recuerda, lo estoy haciendo bien, soy importante, soy inteligente, todo va a mi favor, soy capaz, soy valiosa. Hermosa, te cuento que estoy de acuerdo contigo completamente. Preciosas afirmaciones que me envías a través del 93.3. Tú completas la frase, la cabra siempre. ¿Y hacia dónde va? ¡Música suena! ¡Somos!

maravilloso día, linda mañana, 11:21. Momento de llevarles directamente a donde se reacciona, donde se produce la noticia, a través de 93.3. Tengo noticias y están al rojo vivo. La información es importante como turbo en tu parlante. Les comento que la facturación electrónica en Ecuador, el SRI, impone nuevos requisitos a proveedores y contribuyentes. El Servicio de Rentas Internas crea un registro obligatorio para los proveedores y sistemas de facturación electrónica. Y fija nuevos plazos y también exigencias que también deberán cumplir las empresas y los contribuyentes que utilizan estos servicios para emitir comprobantes electrónicos. Digo yo, ya no saben qué hacer con el SRI. Si no es una cosa es otra, pero la cambian a cada momento. Mi opinión como Alexa Vargas. Continuamos, la violencia le cuesta al año al Ecuador. $1,127 a cada ecuatoriano. La violencia y el crimen nos cuesta a cada ecuatoriano $1,127. Mientras hogares, empresas y el Estado pagan la factura hasta 3.800 millones de dinero ilícito, se llevan cada año dentro de lo económico nacional. Más información, delincuencia en Quito, la mayoría de las muertes violentas relacionadas a disputas territoriales entre lobos y choneros. Esto es lo que está pasando en Quito. Corte ordena establecer el precio de distribución del gas en Tulcán, Caballero Azul. Muy buenos días, un abrazo para ustedes. Saludos en mi balcón al rojo vivo. La Agencia de Regulación y Control de Hidrocarburos deberá elaborar un plan de 90 días, un estudio técnico que determine la tarifa correspondiente. Más en la información, mucho gruna pierde de local ante Libertad. En el ámbito informativo continuamos, municipio de Baños aclara que Taravita, de la que cayó una mujer, no era de uso turístico. Tras la muerte de una mujer en el sector de Chinchín, las autoridades municipales precisaron que la estructura no forma parte de la oferta turística de Baños. Era una Taravita de uso interno, pero igual tienen que darle mantenimiento de igual manera. Un hombre es hallado muerto en una calle de Píllaro. El hombre fue hallado en una calle, no presentaba signos de violencia. Su cadáver fue llevado al centro forense de Ambato. Guanajuato, hombre es asesinado, una mujer con disparo en la cara deja ataque armado en Izamba. Hombre asesinado y una mujer termina con una herida de bala en la cara tras un ataque armado registrado en Izamba. La víctima mortal tenía antecedentes penales. Más de la información, continuamos con más. La policía investiga ataque a bala que hirió a un defensor público en Ambato. Defensor público fue herido de bala en Huachigrande. La policía y la fiscalía investigan las circunstancias en las que ocurre este hecho. Continuamos con más. Policía captura a dos miembros de los choneros en Esmeraldas, en Borbón. Esperemos que no sean liberados por los famosos jueces y fiscales. Continuamos con más. Esmeraldas celebra sus fiestas con tradicional cabalgata. Celebramos las festividades con una multitudinaria cabalgata segura y preparamos la elección de la nueva reina para el 31 de julio 2026. ¡Que viva Esmeraldas! Más en el ámbito informativo. Deuda del IES mantiene en incertidumbre la atención de pacientes renales. La falta de pagos pone en riesgo la continuidad de los tratamientos de más de 190 pacientes en Santo Domingo y El Carmen. Quevedo enfrenta acumulación de basura. El servicio temporal de recolección aún no logra normalizarse. Persisten puntos críticos en la ciudad. Continuamos con más. La Loja refuerza la seguridad con 110 cámaras, drones y alarmas comunitarias. El sistema opera desde la central de monitoreo municipal y permite coordinar respuestas inmediatas de con la Policía Nacional y agentes de control, fuerzas armadas y bomberos de tránsito. Mientras tanto, videos captan momento exacto de terremoto de hoy en Kumamoto, Japón. Se reportan varias personas atrapadas en un centro comercial que colapsó. El terremoto de magnitud 7.1 provoca en el ámbito internacional decenas de personas y daños en Japón. Escenas de pánico, daños en edificios, cortes de electricidad, la suspensión de trenes y vuelos en el sur de Japón. La alerta de tsunami emitida después del movimiento fue retirada. Las cámaras de seguridad, teléfonos celulares y transmisiones en directo captan el momento exacto en el que un fuerte terremoto sacude el día de hoy Japón. Al sur de Japón. Esta es la información internacional. Volvemos contigo ya a tus oídos, Caballero Azul. Muy buenos días. Tu música suena por la número uno.

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0: Me enviaste la respuesta correcta a 11:42. Dueños de tus mañanas originales. Todo eso suena, mi querido Edwin. Muy buenos días. Escucha tu audio, escucha tu voz. Tu voz suena al rojo vivo en el Turbo, Turbo, Turbo Show.
1: Hola, mi Alexa Beta, buenos días. Un gusto saludarte. Bueno, parece coincidencia. Escucha tu voz en la radio y sale el sol. Caray, qué linda, ¿no? Un lindo día, te quiero mucho. Chao, chao.
0: Lindo corazón, gracias. Muy que te parece sintonía. Tengo para ti otro audio, escucho.
1: Hola, mi Elizabeth, buenos días, un gusto saludarte, ¿no? Que tengas un lindo día. Bueno, la cabra siempre tira al monte y luego al seco de chivo, pilas.
0: Y luego al plato. Mi querido Edwin, gracias. Te abrazo, que tengas una bonita mañana, muy gentil. Y esa es precisamente la respuesta correcta. La cabra siempre tira al monte. Gracias a quienes nos han enviado la respuesta correcta. Buenos días, mi bella Alexita. Bendiciones, saludos desde Colinas del Sur. Soy Elenita Hernández. La respuesta a la cabra tira al monte. Muy bien, excelente martes, Elenita. Facilito, rapidito, ya al instante quienes han respondido correcto. Con turbo en el parlante. Sabotito está bonito, mi querido My DJ. DJ, DJ, DJ. Saludo para Jimenita, Farmacias Vitality. Sector Shopping Center. Un saludo también para todo el equipo del Shopping Center. Muy buenos días, Cayeron Clinton, Setungurahua 97. Tú súbele, súbele, súbele. Energía, pasión, poder auditivo. Súbele, súbele, súbele. Mi querido Israel, gracias. Te beso, te abrazo, que tengas una bonita mañana. Me cuentas en dónde estás. ¿En qué parte de la ciudad? ¿Por dónde vas, mi querido Israel? Te escucho. Los turbo audios suenan.
2: Hola, Luchita, hola, buen día. Estamos aquí en ruta ya. Aquí estamos yendo a la ciudad de Riobamba, ¿no ves? Con Radio Turbo. Con mi amiga querida Alexa Vargas. En los mandos, en la locución. Aquí vamos activados. 100% activos, ¿no?
0: Gracias, mi querido Israel. Bonito, me encanta tu audio. Me encanta tu video y a lo subo a redes sociales, mi querido Israel. Caballero del Palante 93.3, 93.3. Glorita Palacio, ¿qué me comenta? Felicita a la cabra tira al monte. Mi nombre es Glorita Palacio San Antonio. Gracias, Glorita. La respuesta enviada, mi querida Glorita. Me enviaron hace un momento un video, me enviaron una imagen de dos perritos. Me cuenta la historia, parece que sucedió hasta el día de ayer o el día de hoy. Me dice una persona, la mami de una persona acaba de encontrar y ver cómo lanzaban desde una camioneta a tres perritos y por el golpe uno de ellos murió. Si alguien desea adoptarlos, tenemos dos perritos, hembrita amarilla y un machito cafecito. Si deseas adoptarlos, los acabo de compartir a mis redes. 098-415-9173. Este es el número de teléfono de la persona que los tiene para adoptarlos. Se los ve, la verdad que me duele muchísimo. Se los ve tristes, con la cabecita baja, con miedo a moverse, con miedo a vivir. Tienen miedo de vivir, tienen miedo de solamente moverse cuando aquí la vida está dada para todos y bendición para todos. Lo que quisiera saber es cuál es la placa. La placa y ojalá una foto del carro del cual fueron expulsados estos perritos, del cual fueron, ¿sí? De cuál los lanzaron a la calle, al pavimento, a los perritos. Cada vez que tú veas este tipo de fotos, cada vez que seas testigo de este tipo de cosas, tómales foto, tómales captura, tómales un video y me lo envías a mí. No te identifiques, no me digas quién eres. Simplemente toma foto, toma captura, tomas el video y me lo envías al 0984-990938. Nosotros nos encargamos acá de las correspondientes demandas judiciales que se plantean frente a estas personas por maltrato animal. Simplemente me lo envías 0984-990938. Nosotros cuidamos de los más pequeños, pero necesito videos, necesito fotos. Y eso sí, cuando me envíes la información, no te identifiques, no es necesario. Solo quiero la información, solo quiero los videos. Y ponemos los puntos sobre las 10 y acabamos con el maltrato animal en esta ciudad. Katy Borja, buenos días. Te envío mi querido abrazo, mi querida Katy Borja. Buenos días, mi querido Santi, al 007 de las encomiendas. Le quedó linda esa imagen, mi querido Santi, ya la comparto. Muy bonito, con esta imagen tú te entregas a la repartición, te encargas de la repartición de la ciudad, mi querido.

0: quedo contigo con la mañana que se convierte en mediodía y después en tarde, zona de break lunch. Buen provecho el break lunch del mediodía. Qué cantidad de respuestas, gracias. Los audiolofíos también, los que tú me envías. Alexa, querida, la respuesta correcta es Te Escucho Vida. 93.3, zona.
1: Saludos, Alexita, desde Ambato. Hola, Alexita, la respuesta correcta es La cabra siempre tira al monte.
0: Gracias, precioso corazoncito, mis alitas blancas, muy buenos días. Súbalex, súbalex, súbalex. Si esa es la respuesta correcta, la cabra tira al monte, vida. Escucho los turbo audios, suenan.
1: La cabra siempre tira al monte.
0: Sí, mi vida, correcto, respuesta recibida. Y es la respuesta correcta en la mañana. ¿Quién no sabe la frase? La frase es facilísima. Bielencito lindo, buenos días. Corazoncito bello, un saludo. Me ayuda con la canción Reinaldo Vega, Sin Poder, por favor. Gracias, DJ, póngale Sin Poder, por favor. Podemos, no podemos, sí podemos. Gracias por el gatito, mi querida Silvita Vargas, beso para ti. Gracias, un saludo para todas las farmacias. Un saludo grande para Farmacia Vitality. Farmacias Cruz Azul, Turbo Cadena Nacional y Farmacia Cruz Azul. Ceballos y Castillo, gracias. Farmacia Mía, Ceballos y Castillo. Estoy contigo, Farmacia Cuxiba, en la Avenida Ceballos. Farmacias Económicas, todas las económicas, sobre todo frente a la empresa eléctrica. Farmacia Sana Sana. Te abrazo a todas las farmacias de todos los colores. Un saludo también para Tejito Vaca, que siempre está presente a través de 93.3. Buenos días, Felixita. Géminis, porfa. Con todo gusto, vida, regreso rápidamente a la zona Géminis, porque usted lo ha pedido. 93.3. Una noticia positiva romperá la rutina y despertará nuevas expectativas para los próximos días. Si hablamos del amor, tu espontaneidad conquistará nuevamente a la persona que te interesa. Mira tú, mejor dicho. En el trabajo sobresaldrás gracias a tu rapidez de adaptarte a cambios inesperados. Consejo del día, Géminis, aprovecha cada oportunidad sin descuidar los pequeños detalles que marcan la diferencia. Pequeñas cosas que tú vives día con día, mi querida Zenaida, beso grande. Me encanta ese nombre, me recuerda. Zenaida, me recuerda. Hay una canción con ese nombre, parece que es una cumbia, es muy bonita. Muy buenos días, mil bendiciones, un abrazo. Abrazo para ti, para mi gente bella, para mis Triunfo Winners, amados Triunfo Winners. Vine caminando, me llegó una noticia de Face, de que alguien comenzó a seguirme y pues caminé más rápido. Camino más rápido. Corazoncito en el Facebook, te dijeron que alguien... Y caminaste más rápido, no, mejor dicho, ese saborcito de día martes. Alexita, para sacarte una sonrisa más, Alexita Vargas, la mejor en las mañanas, Turbo 93.3, Paulita, llévate bendiciones, hermosa, sí, en verdad, qué bonito, me encanta tu imagen, eres un sol, te quiero mucho, Paulita, linda ella con su saludo, con sus abrazos, con cada ocurrencia tuya, con ese cariño grande, único. Bueno, sí, es muy bonito que la frase no es, la cabra sabe quién con mote, bien con mote, la frase es, la cabra sabe bien con mote. Bien como te, no sé, mi vida, nunca he probado, no me gusta la cabra. Pobrecita, yo las prefiero vivas. Lo que sí he probado es leche de cabra, dicen que es una leche bastante nutritiva. Te envío un abrazo, mi querida Esteban. Ay, sí, no sé si será o no será con mote o qué. ¡Sube! ¡Súbale, súbale, súbale! Gracias a mi Jimenita Moreira, preciosa, hermosa, Dios te bendiga. Escúchate en un momento, gracias. Israel Soto, con mucho gusto, mi querida Israel. 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Tónsica, suena. Súbele, súbele, súbele. Al rojo vivo original, al rojo vivo original. Súbele, súbele, súbele, somos.

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0: porque usted lo ha pedido. Y está al rojo vivo, caballeros amarillos, al rojo vivo, caballeros azules, al rojo vivo, tu saludo, gracias. Tu compañía, tu sintonía. Cada besito, cada peluche, cada video, cada cariño. Gracias por todo eso, mis tiempo winners. Poderoso del dial 93.3. Melissa, muy buenos días. Te saludamos desde la Tacunga. Buenos días, parqueadero y taller de motos Slap. Soy Wellington. La cabra siempre tira al monte. Bendiciones para ti y un hermoso programa. Muchas gracias, la Tacunga Wellington. Te abrazo grande. Tengas una preciosa mañana, una linda tarde y millón de bendiciones en este resto de semana. Todos los días te escucho, te acompaño. Gracias por esa sintonía. Bueno, si os solicita, Dios bendiga tu día. La mejor radio, full turbo en el trébol. Para la jefa, la señora Angelita, y para la señorita Melanie. Tengas un lindo día, mi querida Melanie. Y el Víctor, me imagino. Anita, preciosa Anita. Con gusto, mi querida Anita. Tus saludos que tú quieras. Yo estoy siempre a las órdenes a través de 93.3. A quien tú desees saludar, aquí estoy. Siempre contigo, prendido y conectado. Luis Pálate, ¿cómo estás? Caballero Amarillo, Caballero Tri. Preciosa mañana, mi triunfo winner, 93.3. Lindo día, mi querida Alexa. Te comento que estoy reproduciendo 93.3. Gracias por toda esa vida mía, siempre activo. Turbo es importante como turbo del parlante, este clima. Clima que nos lleva a tu corazón. Mi bella, buenos días, Jimenita Moreira. Ay, sí, corazoncito. Y un saludo para el señor propietario de Farmacia Vitality. Estamos bien. Alexita, me cayó una mechada con la canción de Place Amistad. Con todo gusto, caballeros. 144, Tunguragua. Preciosa mañana, complacido. Canción solicitada, canción complacida. Tú solamente me lo pides. Buenos días, Santi Vargas. Beso para ti. Tú me envías, mi querido Santi, a través de 93.3. Tu reporte y sintonía. Mi Alexa, Full Turbo. Soy Israel. Gracias, mi querido Israel. Se te quiere montones. Cada video que tú me envías es video que forma parte de las redes. Suena.
1: Buen día, aquí estamos en ruta ya. Pata la lata, la cazuela. No hay miedo, Alexa. Estamos. Suela y suela aquí. Rumbo a Río Bamba, no vas a doblar. Esa es siempre con radio, tú, ¿no? ¿Vas?
0: Gracias, vida. Mi querido Israel, muchas gracias, me encanta tu video. Muy gentiles, exactamente. Vamos para arriba, mamá, me dice. Y me llevas contigo en www.laturbofm.com. Me preguntaban de la mañana, mi Alexa, ¿qué otros beneficios tiene el rábano? Son las 12 segundos y vamos primero con el decreto al rojo vivo. Minuto y segundo de los turbo decretos al rojo vivo. Ya que estuvimos viendo el sismo en Japón, sería muy conveniente, a través de la Matrix y la energía mental, cancelamos sismos, cancelamos terremotos, no está permitido. No damos permiso para que tiemble el piso, para que si nos muevan el piso. Cancelamos terremotos, cancelamos pandemias, cancelamos guerras. Cancelamos pandemia, cancelamos abandono de animalitos. Esto tiene que cambiar algún día y lo va a hacer. Cancelamos abandono, cancelamos maltrato animal, cancelamos delincuencia organizada, asesinatos, cancelamos secuestros, cancelo. Quede cancelado todo lo negativo. Lo que sí para ti, bendición, salud, dinero y mucho amor. A través de la zona turbo. Vamos ahora con la zona de los rábanos. Tú me habías solicitado información. El rábano evita algunas enfermedades, por ejemplo, la salud hepática biliar. Los rábanos, llamados también arcolandas, te ayudan con la salud de tu hígado. Tradicionalmente se utiliza para estimular la producción de bilis, descongestionar el hígado y facilitar la eliminación de toxinas. Si hablamos de control de glucosa y peso, tiene un índice glucémico muy bajo y es rico en fibra. Todo esto te ayuda a saciar el apetito y estabilizar los niveles de azúcar en la sangre, la de Celia Cruz. Fortalece tu sistema inmune, su alta concentración de vitamina C. Te ayuda a combatir resfriados, proteger el cuerpo contra las infecciones. Te ayuda con la digestión, control de peso, acción desintoxicante, defensas fuertes. Todo esto es el rábano. Dada la información, voy con tu música, donde sigue sonando el poder. 13 minutos, 1 a 12. Yo soy la única dueña de tu mañana original. Yo soy
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0: increíble cantidad de saludos, por eso compartirlos contigo siempre es un placer. 17 minutos en la hora 12. Compañía importante, turbo en tu parlante. Mi Alexa querida, caballero, tengo un agua 46. Aquí en tus oídos, Sana. Te comento, Melixita, que estoy en algún lugar de la ciudad. Transitando, escucho a los turbo audios del Rojo Vivo.
1: Son las 12 minutos y vamos primero con el decreto al Rojo Vivo. Minuto y segundo de los turbo decretos al Rojo Vivo.
0: ¿Te has oído muy bien? Los decretos son importantes. Es importante abrir un espacio muy especial para esto de las energías. Como lo decía Nikola Tesla, como lo decía Albert Einstein, todos los grandes científicos del mundo y de todos los tiempos coinciden en que somos energía. Todo es energía. Gracias, vida preciosa, por ese audio que me envías. Te lo comparto en un momento en algún lugar de Ambato. Caballero Tungurahua 46. Tu música suena. Suena tu música, suena tu energía, suena el poder que le pones en cada día al parlante. Me llevas contigo sobre tus cuatro ruedas. Somos el poder del dial. Abrazos, mi Ale. Saludo muy especial para Jimenita. Hermosa Jimenita, te quiero mucho, cuéntame. ¿Cómo está tu vida? Saludos también a toda la gente linda. ¿Me ayudas su última canción? Listo, mi vida, Tungurahua 144, te lo busco en un momento. Pero me parece que amaneciste romántico. Dime sí o no, yo pienso que sí, más siento que sí. Todos sentimos que sí. Giovanni López, muy buenos días. Todo el equipo de Terroso Células, Madre Vegetal. Evelyn Bonita, tengas una linda tarde. Te escucho, mi querida Evelyn.
2: Hola, Alexa, estoy en tu sintonía. Bueno, ganando tu pie, me oigo. ¡Sule, sule, sule!
0: ¡Ay, qué lindo!
2: Le mando un saludito a mi papi Hugo, que está en la costa. A la mamáquita, que también está en la costa.
0: Se fue a la costa el papito, mi vida. Le envías un besito a papito, besito a mamita. Mamita es la que está contigo. Mamita es quien se encuentra en este momento. La abrazamos mucho, mucho. Evelyn, linda, gracias por eso. Súbele, súbele, súbele. Saludos con beso grande a mis alitas blancas. Corazoncito de oro. Toda la familia tiene corazoncito de oro. Los quiero mucho. Mis triunfo winners. Poder en tu parlante, mi querido Isaac. Escucha tus audios. Suena.
3: Muy especial, mi querida Alexa. 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
0: Correcto, mi vida. Muchas gracias. Gracias por ese dato. Para mí, un placer estar en tus oídos todos los días. Toda la vida. Todos los días y toda la vida. Caballero Litton C97, Tungurahua, los supercaballeros. Que con todo su poder positivo esta mañana nos envía sus audios y suenan. Gracias, vida linda. Estás allí y estás presente, eso es lo más importante. Turbo en tu parlante. Originales siempre los únicos dueños de tus mañanas. Con poder positivo de originalidad. Un abrazo para ti. Me acompañas y me escuchas todos los días. Porque la originalidad tiene sello. Y suena.
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con respecto a la frase de hoy, la cabra siempre tira al monte, significa que como es una persona, como nace, como se porta en la casa, como es educada, así se porta en la vida y así se porta en todas partes. Eso significa la cabra siempre tira al monte. Una persona que no respeta copia, una persona que no respeta toma lo que es ajeno. Eso significa la cabra siempre tira al monte. Y bueno, todas las malas costumbres que tenga en casa son costumbres que se van a repetir. 12:28. Quiero contarte acerca de los mitos del sereno y el aire de la noche. Existe un mito, el mito número uno dice que el sereno de la noche te puede torcer la cara. La verdad, explicado científicamente, la parálisis facial. Te comento que es causada por infecciones virales o estrés por el viento, pero sí. Los cambios bruscos de temperatura pueden ocasionarla, pero es viral, es un virus. Y otro mito interesante, el frío entra por la planta de los pies y causa gripe. La verdad es que la gripe es causada exclusivamente por virus respiratorios. Pero obviamente que si tú pisas frío, enfrías tu cuerpo y la temperatura baja del cuerpo, provoca que las bacterias entren en él y entonces te enfermes. Bueno, todo tiene correlación, lo uno va con lo otro. Lo uno tiene que ver con lo otro, ¿sí? Si pisas el frío te va a dar gripe, sí, pero no por el sereno solamente, sino porque la lógica obedece a que los microorganismos son los que entran a tu cuerpo si es que te descuidas. Facilita rapidito y al instante. Explicado a través de Turbo en tu parlante 93.3. Otro mito de la noche y el frío. Se dice que planchar ropa y luego abrir el refrigerador provoca reumas y también puede provocar parálisis facial. Los cambios de temperatura bruscos causan artritis, causan golpes de aire frío y también pueden causar parálisis facial. ¿Por qué? Por el golpe de aire frío, por el cambio brusco de temperatura. ¿Dormir con el ventilador encendido daña los pulmones? La verdad es que va resecando la garganta, va resecando la boquita, va resecando los pulmones poquito a poquito. No de un momento a otro, pero sí puede causar problemas a la larga. Siguiente punto, ponerse tapones en los oídos previene resfriados. La verdad es que no bloquea completamente los virus de tu cuerpo. ¿Que los virus entran por los oídos? Sí. Sí, porque es una vía aérea de acceso al cuerpo. Así como entra por la nariz, entra por los ojitos, entra por los oídos, entra por la boca. Sí, los virus pueden entrar por los oídos. Pero si te tapas los oídos exclusivamente, no vas a evitar que el virus entre. Deberías taparte los ojitos, porque entran a través del humor acuoso de los ojitos y entran a través de tu naricita. Dicho esto, aclaradas las dudas. Tengo más de tus saludos enviados al 09-6989-1302. 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

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Felicitaciones para Angelita que me envía ya los datos. 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Muy buenas tardes. Caballero Azul Libertadores 40, qué gusto escuchar tu saludo. Te envío un abrazo, me emocionan los saludos. Mucho más cuando las enfrente a mi balcón al rojo vivo. 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Mi público hermosa, gracias a tu compañía, sintonía de todos los días. Siempre es un placer estar en tus oídos. Reviso los últimos mensajes. Envío los últimos saludos de caballero Tunguragua 46. Muy buenas tardes. Lindo, caballero Tunguragua 46, yo compartí tu video. Completito, José Valencia, caballero de las animaciones. Abrazo grande para ti, gracias a tu compañía, todos los días, siempre contigo.

Mi querido Joselito, Alicia, gracias. La parada de los caballeros a Patate, hay un local de papitas, y allí nos escucha. Gracias, mi caballero, de las animaciones Costello Valencia. Qué lindo. Está pendiente de todos los saludos, ¿eh? Alexita, ¿cómo estás? A mí me pasó ese tema de la parálisis facial de Bell, pero ¿qué fue lo que hiciste, corazón? Seguramente estuviste un poco estresado. Y sumaste a eso cambios bruscos de temperatura, en ese momento suele suceder. Excesiva cantidad de estrés también provoca parálisis facial. Corazón, mi querida Evelyn Villacrés, se te quiere mucho, hermosa. Caballero, 144, sí, 144, tu bravo, estás bien enamorado. Me parece que sí, vida, tengas una bonita tarde. Disculpen de tocar las canciones, Giovanni López, gracias. Con esto me despido, tengo increíble cantidad de saludos. Gracias mil tu compañía, a través de 93.3. Gracias a Jimenita Moreira, gracias a Pauli en Rectima. Bueno, si es felicita, lindo día. Gracias también, Rectima, mi hermosa Pauli. Qué bonita frase. ¿Me la permites compartir? Muy bonita también para que forme parte de 93.3 a través de los estados. Encuentro cosas bonitas, yo lo comparto, mis Triunfa Winners.

0: 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Recuerda, tu compañía siempre es importante. Corazoncito hermoso, yo no me alcanzo el tiempo. Te dejo un besito que te dure hasta el día de mañana. Te envío la canción, aunque sea en interno por enlace. Carlitos, gracias. Maricesi, mi prima hermosa, estoy contigo en Estados Unidos, mi Maricesi. Qué linda, gusto, Angelita. Angelita, Rochina, que tengas una linda tarde. Precioso placer, gracias. Manolito el Querubín, ¿cómo está mi querido Manolito? Mundi Cars, Max Motor del Ecuador, gracias también a los rescatistas independientes. Con mucho gusto, hermoso, buenas tardes, Alicita, ¿cómo estás? Disculpa la molestia, tengo en adopción una linda gatita. Te comento que ya la compartí, pero bueno, la encontramos en un costal. ¡Qué dolor tan grande! Cada vez que me dicen que lanzaron perritos de un carro, cada vez que me dicen que encontraron animalitos dentro de un costal, de una funda plástica. Por eso la llaman milagros, tiene solamente 2 mesecitos. Quiero dar en adopción a esta gatita, es una gatita atigrada. Los gatitos atigrados son los más dulces, los más amorosos, los más cariñosos. Y les comento que esta gatita tiene una mirada bastante triste. No sé si soy de las pocas personas que puede leer miradas, pero yo conozco las miradas. No importa si ve un ser humano, un perrito, un animalito, un pajarito. Yo sé si esa mirada está triste o no. Se puede sentir la tremenda tristeza, el susto que habrá sentido de haber llevado tantos días en el costal. Con todo gusto, hermosa, la pongo en publicación en este momento. De hecho, ya la publiqué, pero la voy a volver a publicar. Es una gatita preciosa tigrada, de las más amorosas y cariñosas. En este momento, primera persona que me escribe y me diga, tengo una preciosa gatita en adopción, hermosa, con una mirada tan triste, pero con una dulzura tan grande en el alma, lista para entregarla. Vamos a ver, voy a investigar con respecto a cómo se manejaban en el Antiguo Egipto. Alexa, ¿cómo está mi querido Raulito? Toma besito, gracias, besito. En el Antiguo Egipto, las personas que mataban gatitos eran sentenciados a muerte. ¿Por qué? Porque Egipto sabía todo el valor que tienen estos seres, los gatitos, y todo lo que les puede pasar a las personas que hayan hecho daño a un gatito. Son personas que lo van a pagar en algún punto del tiempo de su vida. Y lo digo yo, pero como Alexa Vargas, en base a la información obtenida, toda persona que hace daño a un animalito, a un perrito, está dañando su propia alma, el alma de esa persona. Y son personas que tendrán una muerte muy fea. Te lo digo yo, porque lo he leído, porque lo he investigado. Así que ten mucho cuidado a las personas que han maltratado animalitos y tal vez me están escuchando en una unidad azul o amarilla. Yo nunca me llevo azul o amarillo. Recuerden que esas personas recibirán en algún punto del tiempo lo mismo que entregaron. ¿Por qué? Porque se cumple la ley del boomerang. Les recordamos, si tú hiciste daño a un perrito o un gatito, recuerda que tú en algún punto del tiempo tendrás que pagar por esa muerte. Se llama karma. No le deseo eso a nadie, pero bueno, que cada quien se haga responsable de sus actos. Y eso sí, también para la otra parte, igual a las personas que han ayudado a perritos y gatitos. Que sus bendiciones se multipliquen, están ayudando a sus propias almas, están alimentando su propio ser. Que se multipliquen sus bendiciones, su felicidad, su dicha, su protección. Con esto me despido, mi gente preciosa. A través de 93.3, junto a Scratch DJ en el programa de la Radio Motor que mueve el Ecuador, al Roja Vivo, programa original. Yo soy la única dueña de tus mañanas. Yo soy
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Hello people, ¿qué tal gente maravillosa? ¿Cómo están? Sean ustedes bienvenidas y bienvenidos al Super Martes Sensacional. ¿Listos y preparados para viajar subidos en el tiempo a lo mejor de los 70, 80 y 90? ¿Con quién les habla Javier Carpio, DJ Pelambre Records? ¿Qué les dice que este programa Retro Music llega a ustedes bajo el gentil patrocinio de Amix, Asistencia Médica Ecuador, Max Security, por PR Producciones, la empresa de fiestas temáticas más grande del país, por Parrillada JR, por Globos Cometa Ecuador y por Young Entertainment? El 0959-7011-31, línea habilitada para que usted nos haga saber en qué parte del planeta nos está sintonizando. Bienvenidos al mundo de los clásicos en Retro Music.

Buena música, los mejores oyentes a nivel nacional. Al caer la tarde aparecen los primeros colores de la noche y por supuesto es cuando se activan los acetatos y los ponemos a girar a 33 y 45 revoluciones. 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

Y a nivel nacional, usted nos puede hacer llegar su reporte de sintonía a través del 0959-70-1131. 0959-70-1131. Para toda la gente dura de la Fuerza Amarilla, la gente de los taxis que nos están sintonizando en Manta a través de la 100.9 Manejada Estéreo. Cómo no, para la gente maravillosa de la Tierra Linda Esmeraldas que nos sintonizan a través de la 93.5 Radio Norte. Aquí en Guayaquil, la señal nítida de la 94.1. En Machala, Naranjal, El Guabo, la 93.9. En la península de Santa Elena, la 107.3. Radio La Fiera. A toda turbo, en la 93.3. En Tungurahua, Ambato. Más clásicos en este martes.

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Éxito tras éxitos, y es el momento propicio para saludar a aquellos que todavía están música pillando con nosotros acá en Guayaquil a través de la 94.1, en Esmeraldas la 95.3, en Tungurahua, en Bato la 93.3, en Machala, Naranjal, El Guabo la 93.9, en la península de Santa Elena la 107.3, en Manta la 100.9. Clásico sin tiempo de caducidad, a esta hora girando a 33 y 45 revoluciones a cargo de DJ

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1: Ey, muchachos.
2: ¿Qué pasa?
1: Vamos ahí.
3: Tú sabes.
1: Dale.